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0: 21:39.
1: Grandes batallas del pueblo, para que Chile no olvide. Hoy, promulgación de la ley de sindicalización campesina. Con la llegada al poder de Eduardo Frei Montalva, las manifestaciones de campesinos en todo el país se rearman y alcanzan niveles históricos. La presión de este sector de la sociedad, que pedía mejoras en las condiciones de vida y trabajo, además de exigir el reconocimiento de nuevas formas de organización, lleva al gobierno a promulgar en 1967 la Ley de Sindicalización Campesina. Las mejoras que la ley contemplaba consistían, básicamente, en la posibilidad de organizarse por comunas con un mínimo de 100 socios, reemplazando la disposición antigua de fundar sindicatos por fundo únicamente. Se reconoce también el derecho a huelga de los campesinos, se regulan sus condiciones laborales y los procesos de negociación con el empleador.
2: La vida de fondo fue terrible, terrible, terrible, terrible. La juventud de ahora no sabe lo que nosotros sufrimos.
3: Cuando los niños estaban ya como para ir a trabajar, como para ir a la escuela, o salían de la básica, no podían salir a otro lado porque no, le decía el pastor, mándalos a trabajar al fondo, que van a ir a estudiar para allá, para aquí.
1: La entrada en vigencia de esta legislación, junto con su ley hermana de reforma agraria, logró garantizar a los trabajadores del campo condiciones dignas de vivienda y trabajo. Al inicio del gobierno de Frei Montalva, el número de organizaciones sindicales era de 24, reuniendo a 1.652 trabajadores. Al momento del golpe militar, el número de campesinos afiliados en sindicatos comunales era cercano a los 200.000. Al igual que con el resto de los procesos políticos y sociales, el proceso de sindicalización campesina se vio interrumpido por el golpe de Estado y la dictadura militar. Se derogó la ley de sindicalización campesina y la ley de reforma agraria. Se disolvieron los sindicatos comunales y la tierra recuperada por los campesinos fue entregada de vuelta a los terratenientes, a instituciones estatales y de las Fuerzas Armadas.
4: Son 45 horas semanales. Injustamente trabajamos más de 45 horas semanales. No se nos deja salir del huerto mientras no se haya un paño hecho, sean las 8 o 9 de la tarde. Hay días que pasamos días enteros sin agua, o sea, 34, 35 grados trabajando a todo sol y no tenemos derecho. Hay personas de la tercera edad, ancianos, trabajando a todo calor.
1: El sector agrícola es una de las cuatro actividades económicas más importantes de Chile, con cerca de 1 millón de trabajadores en el rubro. Sin embargo, es hoy el sector productivo con los sueldos más bajos del país. Las altas cifras de subcontratación, la inseguridad laboral y la escasa protección social son pan de cada día para el campesinado. Infórmate, movilízate, toma conciencia.

0: El 4 de diciembre de 1866, en pleno proceso de resistencia territorial del pueblo mapuche frente al Estado de Chile, el Congreso promulga una ley para el reconocimiento de propiedad de los territorios indígenas. Esta legislación marcaría el principio del fin de la independencia integral del pueblo mapuche. El Estado creó la Comisión Radicadora de Indígenas, compuesta por un equipo de peritos ante el cual los mapuches debían probar la pertenencia de la tierra. Esto según los criterios establecidos por el gobierno y la Constitución chilena. El resultado fue catastrófico para la nación mapuche. Más del 90% de los territorios en control de comunidades indígenas fue arrebatado por parte del Estado, conservándolo como propiedad fiscal o cediéndolo a particulares.
1: Todo esto era mapuche. Lo que le dieron tierra a los colonos, lo colonizaron 200 hectáreas, 300 hectáreas, así, por toda la costa de Biobío y Lonquimé. Y los mapuches siempre lo corrieron para la cordillera. Entonces esa tierra quedó así, pues, como vacío.
0: Este despojo de terreno ancestral se fortaleció con procesos de ocupación militar por parte del Estado y campañas de colonización por parte de civiles europeos y nacionales. Hasta 1901, 36.000 colonos europeos ocupaban territorio mapuche arrebatado. Los mapuches fueron reagrupados en las llamadas reducciones, pequeños sitios de terreno alejados unos de otros y circundados por poblaciones de inmigrantes. Nuevamente es el proceso de dictadura militar que termina de desbaratar la construcción de poder comunitario y cultural de los mapuches. En 1974, el régimen emana el decreto ley de fomento forestal, que entrega terreno reapropiado en el proceso de contrarreforma agraria, parte del cual pertenecía a las comunidades indígenas, a las grandes empresas forestales para su explotación. Le sigue el decreto ley 2568 en 1979, que buscaba aniquilar la propiedad colectiva mapuche y hacerla propiedad particular. En el decreto figura que, al momento de dividirse las tierras, dejan de ser indígenas las tierras y sus ocupantes.
2: Hay una gran conflictividad con los estados. Y esto en Chile se ha particularizado porque en el último tiempo el gobierno ha optado por recurrir a utilizar mecanismos extremos como es la ley antiterrorista para contener y reprimir las acciones de reivindicación de derechos de las comunidades mapuche.
0: La situación de violencia y represión del Estado chileno con los mapuches es hoy gravísima. Noticias de allanamientos y agresiones dentro de las comunidades por parte de fuerzas policiales son pan de cada día. Así también la persecución a sus representantes y la realización de juicios arbitrarios, orquestados o con la complicidad del gobierno de turno. En marzo de este año se liberó en el diario oficial, a través del Ministerio del Interior, la noticia de que los efectivos policiales de carabineros que se encuentren trabajando en las zonas de Biobío y la Araucanía recibirán un 20% de gratificación, un incentivo perverso para mantener la represión contra el pueblo mapuche. Infórmate, movilízate, toma conciencia.
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1: 22 horas, 6 minutos.
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hora, soy Carlos Cristian y hoy nos vamos a meter en la cápsula del tiempo. 60 minutos de puros hits sin escalas. Vamos a viajar por el pop, el rock y ese dance que nos hacía quemar la pista de baile por allá en los 90s.

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2: 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Ya abrimos la década de los 90 con todo. En 1990 esta canción popularizó el baile en las pistas underground de Nueva York. El video se filmó en solo 16 horas y es una de las joyas de David Fincher, director del Club de la Pelea. En la actualidad, Madonna, la reina del pop, acaba de terminar su Celebration Tour, demostrando que a sus 66 años sigue siendo la jefa absoluta. De 1990 es Vogue de Madonna.
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2: Y nos vamos a 1995 y este es el himno definitivo del Britpop. En el 95, la guerra entre Oasis y Blur dividía al Reino Unido. Liam y Noel Gallagher pelearon por quién cantaría esta canción. Ganó Liam y el resto es historia. Tras 15 años de peleas, los hermanos se reconciliaron y anunciaron su tour mundial para este año. Son los muchachos de Oasis, Wonderwall.

0: y era I Will Always Love You de Whitney Houston de 1992. Banda sonora de El Guardaespaldas, estuvo 14 semanas en el número 1. Un dato curioso, que este es un cover de Dolly Parton, y Dolly comentó en su momento que casi choca su auto de la emoción la primera vez que escuchó la versión de Whitney Houston en la radio. Fallecida en el 2012, su legado sigue intacto con películas biográficas y tecnologías de hologramas para conciertos.
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0: Y ahora nos vamos con un exitazo que fue escrito por Prince. El video con ese primer plano llorando es icónico. Las lágrimas en el video fueron reales. Sinead pensó en su madre fallecida durante la filmación. Lamentablemente, en el 2023 falleció, dejando un vacío inmenso en la música alternativa y el activismo. Del año 1990, Nothing's Compared to You, de Sinead O'Connor.
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Y nos saltamos a 1996 con el funk del futuro. En el 96, el video del piso moviéndose ganó todos los MTV Video Music Awards. Y no era el piso el que se movía, eran las paredes. JK vive en su mansión coleccionando autos de lujo y ocasionalmente encabeza festivales de jazz y funk. Del año 1996 es Jamiroquai, Virtual Insanity.

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1: Y ahora nos quedamos con un clásico de 1991, cuando el estreno del video fue un evento mundial visto por 500 millones de personas simultáneamente. Slash de Guns N' Roses toca el riff principal de la canción. Y escuchamos al rey del pop, que sigue siendo el artista más vendido post-mortem. Su catálogo fue vendido recientemente por una cifra récord. Del año 1991 es Michael Jackson, Black or White.

Midnight Lovers, y nos saltamos a 1997 y vamos a escuchar esa canción que todos cantamos frente al espejo. Fue la más sonada de las radios de Australia en los 90s. Es Natalie Imbruglia con Torn. Sepan ustedes que es un cover, la original es de una banda llamada Ignaz Wap. Natalie lanzó un álbum muy exitoso en el 2021 llamado Firebird y participa hoy como jurado en shows de talentos.

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1: Y ahora rock brillante que definía el verano del 97. Aunque suena alegre, la letra trata sobre la adicción a las drogas duras. En la actualidad, Stephen Jenkins sigue girando con la banda, siendo favoritos en los festivales de nostalgia noventera. Son los muchachos de Semi Charmed Life, Fear I Am Blind.

Ya era un éxito improbable que mezcló el jazz scat con el eurodance más puro. John Larkin era tartamudo, creó esta canción para ayudar a los niños con tartamudez a perder el miedo, convirtiendo su problema en su mayor virtud musical. Lamentablemente falleció en 1999, pero su mensaje de superación sigue siendo un himno en la comunidad médica y musical. Es Scat Band de 1994.

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Y esta es la canción que define el inicio de la década. Si había una fiesta, esta canción era obligatoria. Es CC Music Factory con Gonna Make You Sweat, Everybody Dance Now. Hubo una demanda enorme porque la chica que sale en el video, Selma Davis, no es la que canta. La voz potente es de Martha Wash, a quien no pusieron en el video por no tener la imagen de la época.

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2: Y nos vamos a 1996. Escuchamos Unbreak My Heart de Toni Braxton, producida por el rey de las baladas Diane Warren, una de las canciones más vendidas de la historia por una artista femenina. A Toni Braxton no le gustaba la canción al principio, decía que no quería ser otra cantante de baladas tristes. Al final se convirtió en su sello personal. Toni sigue haciendo música y ha sido muy abierta sobre su lucha contra el lupus, inspirando a millones. 90.

Y nos vamos a 1991, vamos a escuchar a Queen, The Show Must Go On, lanzada apenas unas semanas antes de la muerte de Freddie Mercury. Es su testamento musical. Brian May temía que Freddie no pudiera cantarla por su estado de salud, pero Freddie tomó un shot de vodka y dijo: "Lo haré, cariño", y la grabó en una sola toma perfecta. Y Queen sigue llenando estadios con Adam Lambert como vocalista.

0: Se nos fue la hora volando, como los noventas. Soy Carlos Cristian y esto fue 90 por hora. Gracias por viajar conmigo. Nos escuchamos en la próxima para seguir desempolvando los mejores cassettes. Un abrazo, chao.
1: Bueno, y llegamos al final. 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

0: Rural, Villa del Mar Swiss Hotel, propiedad del hijo del ministro de Agricultura, fue intervenido por las autoridades policiales. El local funcionaba como lugar de prostitución de menores.
1: La noticia corrió como pólvora. En medio del escándalo, el ministro de Agricultura renunció.
2: La explotación sexual infantil es el tercer gran negocio mundial después del tráfico de drogas y de armas.
1: En el mundo, anualmente, por medio de engaños o por hambre, más de 1 millón de niños y niñas son obligados a prostituirse.
0: Nuevamente, Perú hace noticia. Iquitos, la ciudad más importante de la Amazonía peruana, se suma a Bangkok, La Habana y Manila como los puertos de turismo sexual más visitados del planeta.
3: ¿Se la traigo, mister? Es chiquilla, sin uso y con garantía.
4: Dicen que en las aguas del río Amazonas se esconde anaconda, y a todos tienen cuidado.
3: Le gustan los varoncitos, ¿eh? Tenemos de todo para complacerlo.
1: En la capital de la Amazonía peruana, esta práctica es tan pública que parece una actividad legal.
5: Nos preocupan nuestras hijas. Los guías de turismo, los agentes de viaje, los recepcionistas de hostales y hasta los mototaxistas. Toditos ellos llevan niñas a los extranjeros. A los varoncitos también los meten con esos viciosos.
6: Así es. ¿Quién no sabe lo que pasa aquí con algunas compañías de turismo? Mandan fotos de muchachos indígenas desnudos, adornados con mariposas y flores, para que los vean los gringos y vengan a su albergue.
2: Prostitución infantil, turismo sexual, pedófilos, un negocio redondo.
1: Según la Organización Mundial de Turismo, 140 millones de personas viajan cada año hasta los países pobres, atraídos por paquetes turísticos eróticos.
2: Y a pesar de ser un problema tan grande, son solo 24 países en el mundo los que tienen leyes para proteger a sus niños y niñas de la explotación sexual.
7: ¿Me llama a mí?
8: Sí, señorita. Ya no son 24 países. Ahora somos 25.
0: El Perú acaba de aprobar una nueva ley que protege los derechos sexuales de niñas, niños y adolescentes menores de 18 años. En adelante, se castigará con la cárcel a los proxenetas y a sus clientes.
3: Oiga, ¿pero qué le pasa? Yo solo vine a divertirme. ¿Quién es la mujerzuela esa? Ella es la que está en el negocio.

0: by DJ Dois.
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1: 12 de la noche, 7 minutos.
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1: 1:03 a.m.
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sin dejar de respirar y manteniendo el ritmo de without stop breathing and maintaining the rhythm. Bajamos la cortina, continúa la programación habitual.

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1: 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En esta emisión, los niños necesitan hábitos.
2: Hijo, son las 8:30.
3: Ya sé, a lavarse los dientes y acostarse. Papá, son las 9 y me voy a acostar.
2: Ya sé, hay que leer un cuento. Ya, son 10:15. ¿Sabes qué viene ahora?
3: No.
2: Un abrazo y un beso, pues.

0: Cuando en un hogar hay hábitos, la convivencia familiar se armoniza, se ordena, ya que estos nos proporcionan seguridad y estabilidad. Desde los primeros días de vida, la rutina diaria sigue las necesidades físicas de la guagua. Durante la infancia, la alimentación, el baño, las horas de sueño van formando los primeros hábitos del cuerpo. En esta etapa, la repetición de rutinas y la constancia de los horarios son muy importantes para la estabilidad emocional de los hijos. Así, los hábitos también contribuyen a cultivar las relaciones afectivas al interior de la familia. Los saludos y despedidas, la lectura de un cuento cada noche o salir de paseo los fines de semana crean un ambiente agradable y motivante donde es posible desarrollarse y crecer.
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2: DJ Kiosivo, Remix 2004.

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0: 4 de la mañana, 16 minutos.
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0: 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En esta emisión, ¿cómo poner límites a nuestros hijos?
1: Ajá, ajá, ajá. Yo opino que opinar es necesario porque tengo inteligencia y por eso siempre opino.
2: Niñas, a tomar once.
1: Yo opino que si opino un pensamiento.
2: A ver, escúchenme, a tomar once. Permiso. A ver, ¿qué pasó aquí? Está todo tirado, Lorena. A ver, déjate saltar en la cama y empieza a ordenar. Si no tienen pa' qué dejar esta tendalá.
3: No, tú vas a ordenar porque nosotras estamos cantando.
2: A ver, mírenme las dos. La pieza está hecha un desastre. Así que quiero que la ordenen antes que yo sirva la once. Los panqueques están listos. Y me quedaron más ricos. En 10 minutos las espero en el comedor, ¿eh?
4: ¿Panqueques? Ya, yo estiro la cama y tú guardas los juguetes, ¿ya?
5: Bueno, ya, pero si seguimos cantando.
1: ¡Opino! ¡Ajá!

0: Adecuarse a las normas y límites que establecemos los padres les permite a nuestros hijos adaptarse al mundo y convivir con los demás en distintas situaciones. Por cierto, la familia es el primer espacio donde se establecen estos límites. Por eso es muy importante que sean fruto del acuerdo entre ambos padres o de los adultos a cargo de la crianza. De esta manera evitaremos que las normas cambien según la persona o que dependan del estado de ánimo del momento. Del mismo modo, sea criterioso para decidir cómo aplicar los límites de acuerdo a ciertas circunstancias, porque al decirles que no a todo, solo les generaremos confusión y rebeldía a nuestros hijos e hijas. Recuerde que los límites tendrán efectividad, sí, tienen un sentido. O sea, aunque nos lleve más tiempo explicar por qué deben hacerse las cosas, es mejor que un simple porque sí. Ser afectivos. Esto permite relajar la tensión y demostrar que el cariño está siempre presente. Y por último, debemos ser coherentes. Si la norma familiar es adecuada, mantenerla con firmeza ayudará a crear un marco claro y seguro. Por el contrario, si nos hacemos los lesos con las normas que nosotros mismos hemos creado, perderemos la credibilidad y, por consiguiente, el respeto.
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0: quiera.
1: No, mi tío no me quería. Mi tío me tocaba cuando en las tardes salía mi mamá a trabajar. Me daba miedo, pero...
2: Niña linda, niña, ven para acá que yo te quiero. Ven, niñita linda, ven.
1: Fueron muchos meses, muchos. Mi mamá salía y él volvía.
2: Niñita linda, ven, ven.
3: Hay amores buenos que nos hacen felices.
4: Hay amores malos que nos hacen daño.
5: ¡No me gusta, no quiero! ¡Déjame, déjame!
3: El abuso sexual infantil es más frecuente de lo que nadie puede imaginar. Se puede esconder detrás de un caramelo, un helado, de un abrazo. Los abusadores emplean toda clase de trucos y uno de ellos es el falso cariño.
4: Y nosotras, las mamás y los papás, lo podemos evitar.
3: Enséñele a su niña.
4: Dígaselo a su niño.
6: Pero, ¿cómo decirles? Van a perder la inocencia. Son tan pequeños.
4: No, señora mamá. Van a perder la ignorancia, que es distinto.
3: Recuerde que el abuso y la violación sexual están muy cerca, la mayoría de veces en casa, en la familia. Recuerde que los abusadores parecen normales, que pueden ser de nuestra entera confianza.
2: Niñita linda, ven.
5: ¡No quiero!
4: No, no se trata de asustar, ni de que la niña o el niño pierdan confianza en sus parientes. Se trata de abrirles los ojos y que sepan defenderse.
7: Mi cuerpo es lindo, es mío y nadie me puede tocar.
3: Conocer su cuerpo y cuidar su intimidad los puede salvar de perder la verdadera inocencia y la felicidad para toda la vida.
7: ¿Que dónde me pueden tocar? Me pueden tocar en mis manos, en mi cara, en mis brazos, en mis pies, en mi pelo. Nada más, hasta ahí nomás.
4: Tú lo has dicho, niña linda. Las personas adultas te pueden tocar en las partes de tu cuerpecito que están visibles, pero en las partes que están tapadas por tu ropa interior, tapadas por el traje de baño...
7: ¡Te he dicho que no! ¡Y que no y que no!
6: Claro, hijita, porque esas partes son privadas y solo te pueden ver y tocar tu mamá y otras personas a quienes yo haya dado permiso.
4: Y enséñales algo más.
3: Que lo que la niña te diga
4: y lo que el niño te cuente,
3: tú lo vas a creer.
7: Le voy a contar

0: El origen de las redes sociales se remonta al menos a 1995, cuando Randy Conrad crea el sitio web classmates.com. Con esta red social se pretende que la gente pueda recuperar o mantener el contacto con antiguos compañeros del colegio, instituto, universidad, etc. En el 2002 comienzan a aparecer sitios web promocionando las redes de círculos de amigos en línea, cuando el término se empleaba para describir las relaciones en las comunidades virtuales. www.radiocristalina.cl. 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

0: 5 de la mañana, 50 minutos.
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1: 6:33 a.m.
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1: Eso es, ¿cómo están ustedes? Buenos días, estamos en vivo y en directo en este lunes 14 de septiembre. Bienvenidos, bienvenidas al Despertar Tropical a través de Radio Cristalina, por supuesto, aquí en la 96.3. ¿Quiere mandar un mensaje de WhatsApp? ¿Quiere saludar a alguien, por supuesto? Hoy día que está de cumpleaños, de aniversario, matrimonio, solo tiene que marcar el más 569-5512-9454. ¿Cómo pasó el fin de semana? ¿Descansó o trabajó harto nomás? Aquí estamos nosotros para acompañarles en estas dos horitas, a las 9 de la mañana, de 7 a 9, por supuesto, en nuestro Despertar Tropical. Bienvenidos, bienvenidas.

0: ahora? ¿Ahora tomó o no?
1: Lejos de su hogar. Para todos los amigos,
0: ¿tomó o no tomó?
1: Para los amigos
0: que está como el DJ, toma y no toma. ¿De? ¿Qué me dijo?
1: La siguiente canción que dice así.
0: ¿Qué dice así? 7 con 21, 7 con 21.

0: Ya voy con este mensaje. Dice: hola Luchito, buenos días. ¿Cómo estás? Saludos para todos y para usted y el DJ. Que tengan un hermoso día y un hermoso inicio de semana. Bendiciones. Usted y un saludo a mi leoncito. Oye, esta semana es corta. ¿Sí, DJ? ¿Cuántos días vamos a trabajar nomás? ¿Hasta el miércoles? ¿O hasta el jueves? Hasta el jueves, me dijo DJ. Ya, perfecto. Un día nomás, pues, DJ. Vamos con audio, mensaje de audio. ¿Qué dice el mensaje de audio ahora, DJ?
1: Buenos días. Ay, corre un viento muy frío.
0: Muy bien, hace frío, ¿ves? Por las toscas.
1: Pero está nublado. Dios quisiera que alumbrara el solcito otro rato.
0: Viene el solcito, viene,
1: viene. Un saludito para usted, para su familia.
0: Muchas gracias.
1: Para el camioncito, que lo escuché.
0: Ya nomás.
1: Muchas gracias por el saludo. Que se cuide.
0: Eso.
1: Tuve el agrado de conversar con él estos días.
0: Oh, no sabe el cachito
1: la
0: que se metió.
1: Muy mala acá, me llamaba y no, el teléfono no tomaba.
0: Si eso es lo que tiene camioncito, así que llama y llama y
1: de
0: llama.
1: De repente suena el teléfono y era el camioncito.
0: Mire,
1: que me estaba llamando.
0: Anda llamando para allá, ve, para que vean.
1: Ya, un gran saludo para él y para la señora Teresita, la señora Pamelita, a todos los que llaman al programa.
0: ¿Ya? Eso.
1: Ya al DJ también, que coloca buena música.
0: Bueno, pues buena música.
1: Por
0: nuestro
1: aquí ya
0: DJ.
1: Con la tetera hervida ya. Como dice camioncito, que tengo la tetera hervida de tempranito.
0: De tempranito, claro que sí, pues vete.
1: Ya. De Silvia Quiroz de las Toscas. Un buen comienzo de semana
0: eso,
1: para todos.
0: Eso, chau, eso. Chao, chao. Señora Silvia Quiroz de las Toscas, un saludo cariñoso para usted, ¿ah? 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

Eso es a las 7 de la mañana con 24 minutos, 7 con medio, que me salió fuerte, que es 7 con 24. ¿Tiene problemas con tu fuga de gas o agua en tu casa? ¿Necesitas hacer una instalación, arreglos o reparación? ¿Tu estufa leña humea o tira poco? ¿Te faltan insumos o repuestos? 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

Por acá me escribe Juan Pastenes Quintana. Saludos, Luchito. Tu amigo Juanito Pastenes desde Santiago. Abrazo, amigo. Abrazo, Juanito, para usted allá en Santiago de Chile.

No me voy, me dejan. Esta canción me encanta, DJ. Me encanta esta canción, a ver. Eso es 36-1063, es el teléfono de la radio en esta mañana cuando tenemos 6 grados. 6 grados a esta hora de la mañana, no hay lluvia, DJ. Lunes, martes, miércoles, jueves, viernes, pero el sábado y el domingo dice que hay lluvia. Dice que hay lluvia, 60%. Y el sábado estamos a 19 y el domingo 20, lluvia. Lluvia, lluvia, lluvia. 24 milímetros de lluvia dice que va a caer el día domingo. Pero el sábado, no, nada. 0.6 milímetros nomás, ¿cierto? El día de mañana no hay lluvia, hoy día tampoco. El miércoles tampoco, el jueves tampoco y el viernes tampoco. ¿Qué le parece? Cielos despejados tenemos hoy día. Ya a las 8 de la mañana va a haber solcito, me dice por acá la Dirección Meteorológica de Chile. Y así va a estar todo el día hasta las 20 horas, más o menos, que va a haber solcito, ¿ah? La máxima va a ser de 15 grados o 20, 20, ándate cabrito, 20 grados la vamos a tener máxima el día de hoy, ¿ah? ¿Quién más nos escribe? Al Facebook, Luis Alejandro Bravo Bravo. Le mandamos un saludo cariñoso para todos los que están conectándose con nosotros. ¿Cómo nos vemos? Ahí saludo, saludo, hola. Ahí ve, ahí saludamos a la cámara. Ya DJ, vamos con la canción 7 con 28.

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1: Son las 7 y 31 minutos.
2: ¡Ay! ¡Corazón!
3: 7 con 31, 7 con 31 minutos. Oiga, le mando un saludo a la gente de Rari. Ayer estuve en Rari City, en la cancha de Rari ahí. Pucha, perdió Rari 1-0 en 45 por Copa Regional, ¿eh? Pero queda la vuelta, chiquillos, queda la vuelta ya en Curicó, así que le deseamos lo mejor al Club Deportivo Rari. Flor del Llano también perdió, ¿eh? Perdió 5-1, me comentaron, ¿eh? No sé si será verdad, amigos de Flor del Llano.
2: Gracias por ver.
3: Ya, ustedes me dicen nomás.
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3: ¿Ah, sí? 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
4: Sí, Luchito, 5-1 perdió.
3: Sí, gracias, camioncito, gracias, camioncito. El hombre del fútbol, camioncito. Se nos fue, camioncito. 5-1 perdió el Llano, ¿eh? 5-1 me dice camioncito. 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

0: Son las 7:35.
1: Ya 7:35, 25 minutos faltan, querido DJ, para que sea las 8 de la mañana. Nos pidieron esta canción de la descendencia chilena para que la escucháramos ahora. No nos tocaba, dice la canción, DJ.
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0: Son
2: de
0: las 7:36.

0: Eso, me faltan 22 minutos para que sea las 8 de la mañana. 22 minutos para las 8. Más 569-5512-9454 es el teléfono de los mensajes de WhatsApp. El 732-36-1063 es el teléfono de la radio. Oiga, voy a ver el calendario aquí. Espérame un poquito. Espérame, no se me vaya. No se me vaya, DJ. ¿Tenemos calendario aquí o no? Sí, obvio, dice DJ. Ya voy a ver aquí. Ese es que lo encuentro, pues, DJ. Déjeme ver, déjeme encontrar aquí la cosa, porque... ¿Ah? 361063, por mientras que encuentro el calendario, ¿cierto? Para decir hasta cuándo estamos el día, esta semana. ¿Ya? Sí, espéreme, pues, DJ, no se impaciente. Estamos en septiembre, ¿cierto? Septiembre, ¿ya, DJ? ¿Ya? A ver. Enero, febrero, marzo, abril, vaya, vaya. Aquí está septiembre, ¿ve? Sí, yo sabía que estaba aquí septiembre, ¿eh? ¿Qué me dice?
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0: Ah, ya.
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0: Estamos a lunes 14, ¿cierto? Martes 15, miércoles 16, jueves 17. Puta, el único día que no venimos a trabajar es el viernes 18. Que es feriado. Luego retomamos el día 21. O sea, un día nomás, semana corta, pues un día. ¿Ah? Claro. Un día nomás de feriado tenemos. ¿Ah? No quisieron dar el 17, DJ. No quisieron dar el 17. Así que no diga. ¿Qué dice, DJ? ¿Qué dice?

0: Buenos días, Luchito. Saludos. Buenos días, Melania Badilla. Melania Badilla dice buenos días. ¿De dónde nos escucha usted, Melania Badilla?
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0: 732-36-1063 es el teléfono de la radio cristalina 96.3.

0: Las 7 con 42 minutos. Son las 7 con 42 minutos.
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2: Ya la señora Melania Badilla de La Sobra nos dice que nos escucha y nos pide una canción de Los Potros del Sur. Duela a quien le duela, se llama la canción. La escuchamos acá en el Despertar Tropical.

7:46, 7:46. 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Así que un saludo cariñoso para él también, que está en nuestra sintonía. 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

Oiga, faltan 12 minutos para las 8 de la mañana, nomás 12 minutos para las 8 de la mañana, haciendo el despertar tropical todos los días, desde las 7 hasta las 9 de la mañana. Estamos aquí en Cristalina 96.3. Esta es la canción de Los Bravos de Chile, La Magia. La escuchamos, por supuesto, a través de Radio Cristalina, su programa que es el despertar tropical, cuando faltan 11 minutos nomás para las 8 de la mañana. Para tu corazón.

Estoy solamente 7 minutitos, nos separan de las 8 de la mañanita de este día lunes 14 de septiembre. Ah, recuerde, el desfile en Panimávia es el 16. El 16, el desfile aquí, ¿ah? ¿Cuándo estamos, 16, DJ? A ver, ¿puede mostrarme el calendario de nuevo? Gracias, DJ. El miércoles. El martes 15 es en Colbún el desfile y el miércoles es aquí en Panimávia. A las 3 de la tarde en Colbún y a las 2 de la tarde aquí en Panimávia. Así que todos invitados al desfile. ¿Va a desfilar usted o no? ¿No? ¿Por qué? Ve quién malito, ve quién malito, no quiere desfilar. No quiere desfilar nuestro DJ ranchero a esta hora de la mañana. Le contamos acá en Cristalina su programa que es el Despertar Tropical.

0: es real.
1: Ya significa que es real, claro que sí, significa que es real, DJ Ranchero, a esta hora de la mañana, acompañándolos en el despertar tropical. ¿Qué me dijo?

0: Ya solamente 4 minutos nos separan de las 8 de la mañana. Voy al tiro a la línea. ¡Aló!
1: Hola, Luisito, buen día, ¿cómo amaneció?
0: ¿Bien usted, Teresita?
1: Bien, pues aquí en casita descansando, Luisito.
0: ¿No fue a Oiga, ¿no fue a trabajar hoy día?
1: No, los pararon el viernes, Luisito.
0: Yo la vi ayer en su casa.
1: Ay, ¿cómo yo no lo vi, Luisito?
0: Es que yo pasé rajado en el auto.
1: Ay, ¿por qué no me habló? Me habló, que la me pegaba un grito.
0: Le toqué hasta la bocina.
1: Ay, ¿qué estaba haciendo yo?
0: No sé, que estaba ahí para adentro, porque estaba sentada descansando.
1: No, estaba pintando un cerco.
0: Pucha, Teresita, ya, pues que tenga buen inicio de semana, cuídese.
1: Igual usted, Luchito, un saludo especial para todos los que lo escuchan, Luchito, cuídese.
0: Ya, pues, salud para Leoncito también, ¿ya?
1: Gracias, Luchito, en su nombre, muchas gracias, Luchito.
0: Vale, cuídese, chao.
1: Chao.
0: Salud para la Teresita Manrique cuando faltan 3 minutos para que sean las 8 de la mañana.

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0: con ustedes a través de Radio Cristalina en este día lunes 14, inicio de la primera, segunda, tercera semana ya del mes de septiembre. Santa Imelda, Estadio Neumático, hoy día lunes, donde comenzamos con ustedes este despertar tropical. Lindo día hoy día, por supuesto. Vamos a tener cielos despejados. Acá en nuestra región del Maule, y nosotros acompañándoles en este lunes 14 del mes de septiembre. Falta poquito para bailar cueca, falta poquito para bailar cueca, y le acompañamos a través de Radio Cristalina, por supuesto, su programa que es el Despertar Tropical. 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Estamos iniciando esta semana con buena música, con mejor ritmo tropical ranchero. Somos su Despertar Tropical.
1: 8 de la mañana, 12 minutos.

0: Seguimos con ustedes, por supuesto, en este día lunes 14 de este mes de septiembre. Saludando a todos y a cada uno de ustedes que nos acompañan todos los días desde las 7 hasta las 9 de la mañana. Muchas gracias por estar con nosotros. Muchas gracias por acompañarnos a través de Radio Cristalina, por supuesto, en este despertar tropical. Quiero contarle que muy bien le fue a la selección de fútbol de AFACOM. Clasificó ya entre los 8 mejores equipos de la región del Maule, tanto en sub-17 como en todo competidor, así que felicitaciones para la gente de AFACOM, que están haciendo un buen trabajo ahí, junto a los directores técnicos, junto a toda la dirigencia, todos los clubes, los 20 clubes que son de AFACOM, por supuesto, que están apoyando a la selección de fútbol. Hoy día en la tarde es el sorteo, ¿eh? ¿Con quién le va a tocar a AFACOM ya en instancias decisivas de lo que es el campeonato regional de selecciones y también de sub-17 y selección adulta? Así que felicitaciones para ello. Nosotros seguimos a través de Radio Cristalina, su programa que es El Despertar Tropical.
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0: Continuamos con ustedes con la buena música, por supuesto, el mejor ritmo tropical ranchero todos los días. Estamos aquí en Radio Cristalina 96.3 desde Panimavia para Chile y el mundo a través de www.radiocristalina.cl. 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
1: 8 de la mañana, 20 minutos.

0: Continuamos con ustedes a través de Radio Cristalina, su programa que es El Despertar Tropical. 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Nos acompaña todos los días a través de Radio Cristalina, por supuesto, en este Despertar Tropical, donde saludamos en este lunes 14 a toda la gente linda y maravillosa que está con nosotros a través de Radio Cristalina 90. 36.3
1: 8 de la mañana, 25 minutos.

0: continuamos saludando, por supuesto, a usted que está de cumpleaños, que está de aniversario, matrimonio. Hoy día, Imelda está de onomástico, hoy día 14 de este mes de septiembre, 14 de septiembre, ¿eh? 1, 2, 3, faltan 4 días. 4 días nomás, chiquillos, y ya estamos zapateando las cuecas de este 18 de septiembre, ¿eh? Estamos a 14. Faltan 4 días nomás, DJ, ¿cierto? 4 días. 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Así que avise aquí en la 96.3, su Despertar Tropical.
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La buena música en este día lunes, con harto ánimo, con harta energía, por supuesto. Estamos viviendo la víspera del 18 de septiembre, 216 años que está cumpliendo nuestro país, y nosotros, por supuesto, somos parte de ello a través de Radio Cristalina, 31 años, junto a ustedes aquí en la 96.3. Queremos saludar a toda la gente linda y maravillosa de Linares, Villa Alegre, San Javier, Colbún, Colbún Alto, La Guardia, Los Boldos, Manuel Rodríguez. El otro día anduve por Manuel Rodríguez. Saludos para la presidenta de la Junta de Vecinos de Manuel Rodríguez. También a los amigos de Panimávida, Rari, Quinamávida, La Unión, Capilla Palacio, El Pato, siempre con nosotros. Y también nuestros auspiciadores. 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Oiga, don Edgardo, falta solamente la patente de alcoholes y la hacemos toda ahí, estamos trabajando para eso, dijo don Edgardo, así que le mandamos un saludo cariñoso a él, a través de Radio Cristalina, su programa que es El Despertar Tropical.

0: Continuamos en el Despertar Tropical, lunes 14 de septiembre, a través de Radio Cristalina 96.3, todos los días, desde las 7 hasta las 9 de la mañana. Estamos con ustedes, por supuesto, acompañándoles aquí en la 96.3, su Radio Cristalina FM. 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Seguimos con la buena música en este día lunes, tercera semana del mes de septiembre, con ustedes. Saludamos a Imelda, que está de neumático, a través de Radio Cristalina, su programa El Despertar Tropical.
1: 8 de la mañana, 41 minutos.

0: Lunes 14 del mes de septiembre. Oiga, Piol, te dé un de hierbas buenas. Ahí estuvieron los hermanos de todas las iglesias de esta comuna, por supuesto, participando del Tedeum, que fue transmitido por nosotros por Radio Cristalina 96.3. Por supuesto, ahí pudieron escuchar la palabra del Señor. Hay hartas actividades en distintas comunas de nuestra región, en Colbú, Linares, Hierbas Buenas, Villa Alegre, San Javier. En todos lados hay actividades de 18 de septiembre. Así que, oiga, pero algo les voy a decir yo. Si usted va a beber y va a manejar, no lo haga. Deje la llave a un ladito, contrate un Uber, contrate un amigo, dígale a un amigo, vamos allí, listo, y no hay problema, ¿cierto? No hay problema para que no tenga ninguna dificultad con el tema del manejo, porque las multas son carísimas, carísimas, carísimas, carísimas, también las multas ahí en lo que es la infracción a la ley de alcohol. Así que, por favor, amigo mío, si usted va a beber, deje que un amigo suyo que no beba le conduzca su vehículo. Somos el Despertar Tropical, como siempre, a través de Radio Cristalina FM, en este día lunes 14 del mes de septiembre.
1: 8 de la mañana, 45 minutos.

0: 8 de la mañana, 49 minutos.
1: Continuamos en este día lunes acompañándoles a través de Radio Cristalina, su programa que es El Despertar Tropical. Lunes 14 de este mes de septiembre, acompañándoles aquí en la Radio Cristalina 96.3 todos los días, desde las 7 hasta las 9 de la mañana. 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Día lunes, lunes 14 del mes de septiembre. Sigue la música, sigue el ritmo. Somos Cristalina 96.3.

0: 8 de la mañana, 54 minutos.
1: Avanzan y avanzan los minutos aquí en la Radio Cristalina, su programa que es El Despertar Tropical. Todos los días acompañándoles con buena música, saludos e informaciones para toda nuestra gente que nos escucha a través de la Radio Cristalina 96.3 FM, Radio Cristalina de Panimavia. Usted también nos puede escuchar vía online www.radiocristalina.cl. Día lunes 14 de el mes de septiembre, acompañándoles a través de Radio Cristalina, su despertar tropical. Tenemos que irnos, una pena, nos vamos, ¿cierto? 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Gracias por la sintonía. Nos vamos a escuchar el día de mañana a través de Radio Cristalina 96.3 todos los días. Su despertar tropical. Que tenga lindo día. Chao.

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2: 9 de la mañana, un minuto.
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1: 9 de la mañana, 7 minutos.
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4: Vamos a contar un libro muy bonito y lo vamos a contar para la Biblioteca del Agua. Las cuatro canciones de Estrella Ortiz y Carmen Kralt. Verano. ¡Qué calor! Los pájaros buscan la sombra de los árboles. Visitas van, visitas vienen. Los vuelos no se detienen. Un árbol quiere cantar, pero está solo. Es solo uno.
5: Llega el ruiseñor.
4: Y ya son dos.
5: Un petirrojo llega después.
4: Y ya son tres.
5: Se posa el jilguero al rato.
4: Y ya son cuatro.
5: Al poco aparece el mirlo.
4: Y ya son cinco. ¡Que continúe la fiesta!, dice el árbol. Que tengo muchas ramas donde posar.
5: Señoras y señores, pasen y se posen.
4: Pasen y no pisen.
5: Se posen
4: y no pisen.
5: ¿Quién pía?
4: El ave fría.
5: ¿Quién trina?
4: La golondrina.
5: ¿Quién arma tanto follón?
4: Con todos sus píos, el gorrión.
5: ¿Y quién asoma?
4: La blanca paloma.
5: ¿Y quién es usted?
4: La bonita pajarita de papel. Pues contigo, dice el árbol, llegamos a 10. Fiu, fiu.
5: ¿Y ahora? ¿Quién llama? El viento en las hojas, el viento en las ramas. No, querido viento, dicen los pájaros, no puedes pasar, déjanos cantar, déjanos volar un poco más, que ya llegará el otoño y podrás soplar. Espera unos días y verás.
4: ¡Otoño!
5: Y al fin llega el viento, madrugador.
4: Aullador.
5: Aventador de las hojas. Volador. Viene del norte con muchas ganas de jugar, a soplar y silbar. ¡Cuidado, árboles! ¡Sujeten las hojas, que se las lleva! Dice el olmo.

0: Esto es el colmo. ¡Ay, que le ha pillado desprevenido y le ha dejado desnudo en un soplido! Canta el arce, vuelen mis semillas, que nadie las alcance. Y tanto que vuela, si parecen pájaros. Dice el chopo, vientecillo loco, no te las lleves todas, ve poco a poco.
1: Y el viento, con mucho cuidado, solo se lleva las hojas más secas.
0: Dicen las hojas del ciprés, nosotras.
1: No nos pensamos mover y se sujetan tan fuerte de los árboles que el viento se pone rojo de soplar, pero no arranca ninguna.
0: Dice el manzano, primero se van las mariposas, luego las manzanas, después las hojas. Menos mal que se quedan los pájaros. Y dice el rosal, por mucho que sople el viento.
1: Mis hojitas aguantan hasta Navidad. Y así será.
0: Invierno. Más ropa, que hay poca, dice el tiempo. Silencio. Las hojas en el suelo. Silencio. Las nubes en el cielo. Silencio. La nieve serena. Silencio. La fuente llena.
1: Silencio.
0: La luna helada.
1: Silencio.
0: El viento quieto en las ramas. Mientras tanto, bajo la tierra, los brotes nuevos murmuran, cuchichean.
1: Musitan,
0: Que ya llega la primavera. Paciencia, dice el tiempo. Todavía hace falta un poco más de silencio. Entonces, los retoños, las flores, los árboles y los pájaros tranquilos se acurrucan mientras sueñan felices.
1: por el gran espectáculo que pronto va a llegar.
0: Espera.
1: Y verás. Primavera. Por fin ha llegado el momento.
0: Claro.
1: Tantos meses soñado del
0: Del.
1: gran espectáculo primaveral.
0: Bajo la tierra, las flores
1: Después de sacudir sus pétalos nuevos,
0: se miran
1: se sonríen
0: y
1: y
0: empiezan
1: empiezan a brotar.
0: flores rojas, flores blancas, flores rosa, flores malva,
1: Flores azules y moradas.
0: flores naranja y amarillas.
1: Flores que se abren y se cierran. Todas bailan.
0: Todas brillan. Paso a paso, flor a flor.
1: Con el olor, el color. Con el color, la canción. Con la canción, el baile.
0: Y con el baile
1: La fiesta. Colorida y contenta.
0: pasa el tiempo y tras mucho florecer, perfumar y danzar, al punto en que las flores despliegan sus penúltimos tonos, el mundo entero, rendido a sus pies, aplaude entusiasmado. ¡Bravo! ¡Maravilloso!
1: Espléndido,
0: ¡Espléndido!
1: divino. Como todos los años, el espectáculo ha sido magnífico.
0: Las flores,
1: Satisfechas, saludan, dan
0: las
1: las gracias y en silvestre desfile se retiran felices.
0: ¡viva la primavera!
1: Que ella viva la primavera.
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1: Imagínense vivir en un país donde 7 de cada 10 personas están completamente convencidas de que el vecino de al lado les quiere robar el patio, mientras el dueño de su propia casa le abre la puerta trasera a las multinacionales para que se lleven hasta los muebles. Un circo perfecto. Un 71% de los chilenos cree que Argentina tiene pretensiones territoriales sobre el estrecho de Magallanes, y un 40% derechamente considera a Argentina como un enemigo de Chile. Y mientras el pueblo de a pie se traga este cuento del conflicto fronterizo, el presidente José Antonio Kast sale este lunes a decir que no, que él no le va a exigir a Javier Milei que derrogue el polémico decreto argentino que originó todo este problema. Curioso, ¿no? Porque la geopolítica nunca se ha tratado de pasiones nacionales, se trata de capital, se trata de rutas comerciales y se trata de control imperial. En el capitalismo tardío, la soberanía es una ilusión que solo se le aplica a los pobres. Las fronteras son para nosotros, para los que tenemos que mostrar el carnet, pagar impuestos, hacer filas, endeudarnos para llegar a fin de mes. Para ellos, el capital no tiene patria. Miramos a nuestros hermanos latinoamericanos, a los argentinos, a los bolivianos, a los peruanos, con desconfianza, con superioridad y con miedo. Pero cuando viene el capital extranjero de Estados Unidos a intervenir en nuestras políticas públicas o instalar su hegemonía disfrazada, acuerdos de cooperación, les ponemos la alfombra roja. Somos un país psíquicamente colonizado que muerde al vecino, pero le mueve la cola al amo imperial. Te hacen mirar hacia afuera para que no mires hacia arriba. Porque el verdadero enemigo no habla con otro acento. El verdadero enemigo te paga un sueldo miserable, te privatiza los recursos y se ríe de ti, junto a los del otro lado en los grandes foros internacionales.
0: 9 de la mañana, 21 minutos.

0: 9 de la mañana, 28 minutos.
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Muy buenos días, otra mañana más que la comenzamos compartiendo junto a cada uno de ustedes, ¿eh? Que agradecemos su preferencia cada día. Le damos también la bienvenida a nuestros auspiciadores. 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

0: 9 de la mañana, 43 minutos.
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2: 10 de la mañana, 2 minutos.
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1: 10 de la mañana, 19 minutos.

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1: ¡Ay, chiquita! ¿Te vas a acordar? Tírame otra, cantinero, que hoy me voy a emborrachar.

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Muy bien, hemos llegado al final de su programa de Radio Cristalina, en el cual hemos disfrutado junto a esta mañana. Nos vamos a volver a encontrar nuevamente también junto a nuestros auspiciadores. 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
1: Saludamos a la cadena folclórica de los Andes, que compone Radio San Alfonso de Cauquene, Radio Hornopirén de la comuna de Gualayhue, Radio Serranía de las Juntas, comuna de Cisne, Radio Estuario de Cochamó, Radio Chaitén con sus repetidoras en Valle del Frío, Palena, Futaleufú, Canal 16 de Hornopirén, Radio Acordes de Chile de Antofagasta, Radio Cóndores del Báquer de Cochrane, Radio FM del Sol Villa Mañiguales Aysén, Radio Presidente Ibáñez de Punta Arenas, Radio Norte Atacama de Caldera, Radio Comunicativa de AM y FM de Ovalle, Radio Auténtica de Puerto Cisne, Radio Don Delfa de Yungay, región de Ñuble, Radio Nuevo Amanecer de Fresia, región de Los Lagos, Radio Esmeralda de Los Ángeles, Radio Mensajera, quinta estación, La Voz de Santa María, Radio Caracola de Villa Alemana, Radio Coyhaique de Coyhaique, Radio Monte Carmelo de Arica.
2: También saludamos a Radio Latina de Limache, Radio Centenario de Quilpué, Radio Amiga de Calbuco. A todos ellos, el saludo cordial desde el Valle Grande de la Aconcagua. Bien, mis queridas amigas, ¿se han dado cuenta que la naturaleza se está portando mejor ahora? Bueno, espero que se vayan recuperando todos los amigos que tuvieron tantos problemas con las tempestades que hubieron las semanas pasadas. Pues les deseo lo mejor y bueno, y este apoyo, digamos, aunque sea con canciones nuestras, ¿ya? Ah, está caminando. Qué bueno, así nos contaba el otro día un amigo de Santiago, me decía, estoy siguiendo el consejo de la radio, así que estoy caminando bastante. Qué bueno que así sea, pues. Nos alegramos muchísimo porque así el que camina gana salud. Y si quiere salud, camine. ¿Qué le parece? Mis queridas amigas, mis queridos amigos, tenemos que recordar a una amiga que ya se fue al Oriente Eterno. Fíjese que ella es Martelina Molina, una profesora de música que durante muchos años procedía. ¿De dónde venía ella? De Collipulli, pues sí, pues de tierra del folclor. Ella fue profesora en Viña del Mar de los Sagrados Corazones, luego jubiló y se dedicó a dirigir conjuntos folclóricos. Ahí estuvo en Voces del Atardecer, que lo formaron por allá por los años 90-91. Dejó toda una trayectoria, formó mucha gente en la música y todos con el adulto mayor. Recorrieron Chile, también fueron al extranjero y la verdad es que tenemos un lindo recuerdo. Ella se ha ido, ya no está junto a nosotros, pero su participación en los coros y en todas sus canciones nos quedó para siempre. Pero ¿qué le parece si ella hace un poquito tiempo atrás, antes de quedar cieguita, nos entregó este tema y que es un recuerdo lindo y hermoso que la tendremos en nuestro programa? ¿Le parece bien?

¿Qué le parece? Ese lindo recuerdo lo dejó poquito antes de fallecer. Ya creo que está cantando junto a Rosita Elvira allá en el Oriente Eterno. Entonces el saludo y el recuerdo a esta gran artista que entregó tantos años de su vida a lo que es el folclore y a las cosas hermosas que hay en nuestro país. Bien, mis queridos amigos, después de hacer este lindo recuerdo, nos vamos a otra parte, nos vamos a Hornopirén. ¿Qué le parece? Ahí nos encontramos con un conjunto folclórico que se llama Pamar Adentro. Y es de Rolecha, que es una caleta pesquera de Hornopirén, de la comuna Gualeguaychú, como dice mi amigo Luis Zapata. Bueno, la verdad es que yo les pedí la trayectoria y no me la hicieron llegar nunca, no sé por qué. De repente, digamos, algunos conjuntos folclóricos se ponen un poco, digamos, dejados de la historia, pues. Sí, pues, no quieren recordar cuando partieron, a esos hermosos días en que tomaron la idea, todo eso. Ella es una caleta que es poco conocida, a mí el nombre me llamó la atención. No tenía idea de dónde era, por ahí escuchaba yo por algunas personas que era de Puerto Montt, no, pero después una señora me aclaró que no, es de ya de Hornopirén. Bueno, entonces vamos a iniciar los temas que nos hicieron llegar. A la marisca, dice, a Anao, después dice Curanto de Quetén y después Gallito Colorado. Vamos entonces con los temas que nos hicieron llegar nuestras amigas. ¿De dónde? De este lugar que yo no conocía y que ahora espero algún día tener por lo menos el recuerdo, digamos, de Rolecha.

El gallito colorado, ya está bonita la cuequita, está buena, buena como para empezar a bailar. ¿Le gusta la cueca a usted? Sí, por supuesto que sí, por eso escucha toda la semana nuestro programa desde Arica hasta Punta Arena junto a nuestros auditores, a los cuales le agradecemos muchísimo que nos siga siempre, pues. Bien, pues, oiga, fíjese de que el pueblo este me llamó la atención, ¿ah? ¿Eh? Es una caleta, me dicen, ¿ah? ¿Eh? El Rolecha. Y me quedó gustando el nombre, no lo había escuchado nunca, bueno, ignora tantas cosas del sur de nuestro país, como también hay varios pueblos en nuestro país que uno no los conoce y que a uno le llaman la atención, pero bueno, más allá de eso, yo creo que hay muchos que no se inquietan por conocer nuestro país, pero sí se inquietan por conocer en el extranjero. Sí, pues, no se olvide nunca que nosotros somos los ingleses, hablamos en inglés, aunque no entendemos lo que cantan, pero igualito nos gusta la música en inglés, ¿eh? Vamos a continuar con los temas que nos hicieron llegar, que están muy bonitos. La costa de Gualayhue, enseguida los entierros de San Juan. Oiga, ¿usted sabía que San Juan se celebra también en Europa? Hay varios países en Europa que celebran la noche de San Juan, ¿sabía usted? Bueno, ahora ya lo sabe ya. Y después tenemos los pescadores de Teltelhue. Ya está, pues vamos con los temitas que nos hicieron llegar. Pa' mar adentro.

Estamos con el conjunto folclórico Pa Mar Adentro de Rolecha. Oiga, qué lindo debe ser esa caleta pescadora. Algún día llegaremos por esos lados, aunque sea, digamos, en 100 años más, decía por ahí una amiga. No sé si algún día podremos llegar por el sur de nuestro país, pero le enviamos un saludo a todos los que componen esa gran caleta, pues. Debe ser muy hermosa y muy linda, como todas las caletas del sur de nuestro país, pues. Que se pierde tanta gente hoy de no recorrer nuestro país, ¿se da cuenta usted? Se van a otros lugares cuando llegan del extranjero a conocer nuestro país. Y qué hermoso que es. Yo, digamos, he viajado muchas veces al sur y cada vez me gusta más, como me gusta también mi Valle de la Aconcagua. Bien, pues el próximo tema, yo me voy para Rolecha. ¿Qué le parece a usted? Con Mar Adentro. Ah, para Mar Adentro me invita y yo voy para allá. Y luego mi comuna de Gualayhue, para Mar Adentro. Esos son los dos temitas que nos van quedando para así ir de viaje.

0: Mi comuna Gualaihue, pues mar adentro, pues había lindas canciones, nos hicieron llegar, ¿eh? Lindos temas como para bailar, ¿eh? Qué bueno que así sea, porque siempre estén cantando y bailando junto a la costa y mariscando, como decía un amigo por allá, ¿eh? Bien, pues así hemos estado en esa zona tan hermosa y tan linda que algún día la conoceremos, pues, esperamos, o si no, por lo menos tenemos la referencia musical. Bien, y ahora nos vamos a otro lugar de nuestro país, nos vamos a un lugar que también es muy hermoso, Cauquenes. Oiga, qué lindos recuerdos tengo de Cauquenes, oiga, los botecitos que tienen el río. Yo espero que ahora que tienen harta agüita estén nuevamente los botecitos navegando, pues, ¿eh? Porque son muy bonitos, es, ¿eh? Un paseo muy hermoso que tienen ahí. Usted sabe que Cauquenes tiene ricos vinos, pues produce linda teja, y también fabrican ollas de metal, sí, pues las ollas para hacer las porteras y para hacer, digamos, muchas cosas, hacer los chicharrones, todo eso. Oye, tienen lindo. Hacían también, me acuerdo yo, unas estufas muy bonitas. Bueno, espero que todavía la estén haciendo porque es muy hermoso esa zona. Pero desde allá nos llega un temita, una cuequita hecha por don Juan Carlos Soto, pues Durán.
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1: ¿Qué le pareció la cuequita? Estuvo bonita esa cuequita. Una grabación lógicamente artesanal. En el refugio se llama la cuequita esa. Y nuestro amigo Juan Carlos ha participado en muchos festivales de la canción, pues tiene lindas canciones, es un buen compositor y forma parte de un conjunto como son los Peyuguanos, pues. Ya está, pues, un saludo para todos los amigos de Cauquenes y sus alrededores, pues, especialmente a mis amigos que siempre me están mandando canciones, pues. En alguna oportunidad, y siempre prometo visita, pero algún día llegaremos por esos lados nuevamente. Ellos llegaron a los Andes, yo llegaré para allá a visitarlos una vez más. Ahora tenemos que viajar a otro lugar. ¿Dónde vamos a irnos en esta oportunidad? Nos vamos a Cochamó. Sí, pues en Cochamó nos vamos a encontrar con la radio Tuario de Cochamó, pues 96.1. Ella transmite nuestro programa los días sábados a las 14:30. Saludamos a su director, don Cristian Bustamante, gran amigo de nuestro programa, pues. Un saludo. También zona muy linda toda esa zona, toda la entrada a la carretera, ¿verdad?, que nos conduce hacia la Patagonia. Bien, pues vamos a continuar nuestra trayectoria porque nos queda programita, digamos, para seguir entregando música. Ahora nos vamos a otro lugar de nuestro país. Estamos en Coronel, mis queridos amigos, qué lindo que es Coronel, ¿eh? Y ahí nos encontramos con nuestro gran amigo Alejandro Sáez, pues lo conocemos tantos años, ¿eh? Y su conjunto Entre Acordes, ¿qué le parece si escuchamos los temitas que nos hicieron llegar?

Estamos con Entre Acordes de Coronel, pues, y saludamos a su director, don Alejandro Sáez. La última vez que estuvimos con ellos fue, ¿dónde? En Angol, en el Festival de Angol, cuando ganaron el Festival Brotes de Chile. Hace tiempo que no nos vemos. Pero usted ha visitado Coronel. Es bonito, ¿ah? Pasa por Coronel, luego se va a Lota y tiene donde recorrer bastantes paisajes. Muy bonito. Tiene una playa por allá, un poquito entre, me parece que está entre Coronel y Lota, me parece que hay una playa, Playa Blanca, creo que se llama. Muy bonita, así que puede visitar ahí. Unos parques también, hay un parque de Jorge Alessandri muy bonito, ¿eh?, que lo puede visitar también en esa zona. Bien, pues vamos a continuar con los temas que nos hicieron llegar. Entre Acordes de Coronel.

0: Bien, mis queridas amigas, mis queridos amigos, así se nos ha acabado el tiempo, estábamos con Acordes de Coronel, pues, un saludo para todos sus integrantes y para toda la ciudad de Coronel, pues, donde tenemos grandes amigos. Felicidades, que lo pasen muy bien y será hasta pronto.
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Muy buenos días. A esta hora, a través del 96.3, con ustedes, su programa. Renato Hernández Bravo, rumbo al Consejo Municipal. Bienvenidos.

1 de la tarde, 8 minutos.

0: Una de la tarde, 18 minutos.
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después lo terminamos. Ocho, diez minutitos porque tengo que ir allí. Muy buenas tardes, vecinos. Un agradecimiento de poder estar haciendo esto, porque también me gusta mucho radio y todas las cosas que a uno le toca hacer. Yo soy agradecido. Como siempre lo digo, no es una cosa puntual. Desde el momento en que puedo abrir los ojos y mirar y ir a hacer el pipí en la mañana, hacer todas las cosas que uno tiene que hacer, yo soy agradecido. Después de atenderlo a usted en la oficina y todo lo que puedo hacer. Después tuve que ir a Linares y uno calcula los tiempos porque irse, hablemos de Panimaya, por aquí Capilla Palacio, ya ese viaje que antiguamente era, Lucho, buenas tardes, de 40 minutos por decir algo, ahora es pasado la hora. Pasado la hora, así que échese al bolsillo paciencia y tiempo si se va por Capilla. Y por acá, por La Brisa también, así como yo, usted está tomando ese camino. Y eso hace que también el tránsito sea más lento. Entonces yo diría que uno tiene que pensar para ir tranquilo, cómodo en la conducción, pasadito la hora. Y de Colbún, una hora 15, porque todo está con limitaciones y nuestros carabineros están controlando, entonces hay que ir respetando el 40, el 50, el 70, porque la pistolita esa puede llegarle a uno, y es un parte grave, con suspensión, olvídelo. Y caro, si por ahí va la cosa. No sería nada que a lo mejor nos suspendieran, pero hay que pagarlo. Y estos excesos de velocidad no tienen mucha ayuda. El palo es casi completo. Así que yo debo decir, me toca conducir bastante y debo decir que nos falta mucho. En zona rural, vecinas, porque ahora hay mucha mujer que conduce, mucha dama, hay que conducir con las luces prendidas, todas las 24 horas, si le tocó las 24 horas. Y si le tocó en la mañana con un radiante sol, hay que andar en zona rural. Y la zona urbana empieza, pongámosle ya en la María del Valle si quiere. Y aquí no se termina nunca, salvo un poco en el centro de Colbún. Entonces, usted, yo, Luis, todos los que conducimos, tenemos que encender nuestras luces. Y en la noche, perdone que le dé la lata, en la noche, en la mañana, oscuro, el cambio de luces de alta a baja, mínimo 200 metros. Claro que usted no los mide, pero los debe estimar. Y una persona que lleva años conduciendo lo puede hacer. No, hay personas que no hacen cambio de luces. Ahí se quedan con las altas. Y en fin, lo que significa eso. Ahora, ojo, la recomendación y parte del reglamento lo dice. Si el otro no me cambia las luces, yo las cambio, disminuyo, y si realmente no me deja ver, me corro para el lado. Y hasta me voy a detener. Porque si me deja ciego y choco, hasta ahí llegó la conversa. Entonces, eso le puedo decir, producto de que yo lo veo. Y sabe usted que hay algo que no queremos aprender. No queremos aprender.
es respetar la señalización de tránsito. Después del puente de devolución, canal de devolución, usted casi no puede adelantar hasta Ferricol. Aprovecho de saludar a Ferricol. Recién ahí alcanza a adelantar, puede adelantar. Del canal de devolución, estoy hablando de las personas que vivimos en la comuna y estamos todos los días. Si usted es de afuera y viene de otra ciudad, tiene que respetar la señalización. Pero nosotros, los colbunenses, que sabemos qué pasa en San Nicolás, pasado el canal de devolución, y antes, perdón, de Panimadia, vaya, de la vulcanización de Hornano, no hay cómo adelantar recién hasta Ferricol. Son buenos kilómetros que usted debe. Pasan el canal de devolución, como hay línea continua y no viene nadie, pasa. No, no se debe. En fin. Yo le recuerdo estas cosas porque, y además, la conducción debe ser sin tomar, beber vino, whisky, todas esas cosas, alcohol, y lo otro, droga, porque en la capital se ha hecho un seguimiento de esto y se ha encontrado mucha gente, conductores, damas y varones, bajo los efectos de las drogas. Bueno, esperemos que nosotros, los colbunenses, no nos pasen infracción de ese tipo. Así que yo les recuerdo, vuelvo a repetir estas cosas para que tenga plena conciencia de que estamos a puertas de cualquier cosa, consumiendo alcohólica y todo ese tipo de situaciones que la ley de tránsito las prohíbe. 14 de septiembre, el santoral recuerda a Imelda, Santa Imelda. Así que usted sabe ya que el teléfono, mire, lo voy a... ¿Está listo? Ahí se escucha, ¿verdad? Dime. Está ahí atento a su llamado, a lo que sea, pero en especial un saludito para la señorita, la señora, la abuelita Imelda. Para que usted llame nomás y salude o llame para lo que estime conveniente, comunicarse, compartir, decir. Mire, aquí hay un monito que se me arranca ese, que cuando usted llama, para la orejita, los ojitos, todo. Y cuando usted expone, que aquí yo diría que de todos estos años que llevo haciendo radio, no recuerdo a alguien que se haya portado mal dirigiéndose a la radio o al programa. Pero igual, siempre hay que recordar las cosas. Ese monito que le decía yo, corta el tiro. Si usted se pone grosero o dice cosas que la radio encuentra que no corresponden, aunque sea responsabilidad mía el espacio, el monito ese, corta el tiro. No porque esté mal o no, porque usted se está portando mal en la comunicación de su argumento. Así que yo le recuerdo esto también. Nuestro comercio, esperemos que este fin de semana, toda esta semana, donde todos estamos preparando alguna cosita para celebrar las fiestas patrias, le vaya bien.
le vaya muy bien. 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También está la farmacia. Se había cerrado por un tiempo, seguramente ya está un par de semanas, creo yo, atendiendo. Así que farmacia, miren, no alcancé a ver el turno para comunicarle, pero le comunico ligerito. Don Renato, le saluda a Flor Llévenes Peña y Lillo y me consulta, por favor, nos recuerda a ella, ¿dónde botamos las botellas de vidrio? En la villa Don Francisco, cuando usted viene a Colbún, señora Flor, llega a la placita, después de Vivizazo en la panadería, de esos dulces ahí, a mano derecha, poquito para arriba, hay dos bidones de esos verdes grandes para echar botellas de vidrio. Si viene a Panimávida, véngase por dentro, pasa a la escuelita, o se viene por la calle, que no me acuerdo el nombre en este momento, después de la calle hacia la cordillera de la escuela, dobla al CEFAM y ahí hay dos bidones más. ¿Ya? Así que ahí tiene dos espacios para botar sus restos de vidrio. Y esto es para todos. Así que ahí por lo menos puede echar su... Bueno, y también, si usted va a San Dionisio, pasa por la escuela, pasadito al frente de la iglesia católica, capilla católica, también hay un espacio para los vidrios. Botellas de vidrio. Así que, a medida que va pasando el programa, me voy recordando. Así que, eso le puedo comentar. 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Se veía bien bonito a la pasada en la celebración del 18, que ya se nos viene. Manuel Ortiz Busto me escribe, nos escucha, que tenga buena semana. Gracias, Manuel, saludo a tu familia, que hayas vendido todos tus productos, que los poquitos que a veces he podido probar, realmente ricos. Hace un tiempo compartiste conmigo tu almuerzo, unos ricos porotos, que se me hace agua la boca. Así que más de algún día me voy a dejar caer por ahí. Ahí está el saludito de el ex concejal Manuel Ortiz Busto, también vecino del sector Maule Sur. ¿Ya? 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
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No vaya a gastar a otra ciudad donde... Aquí en Colbún usted puede, vieja, no almorcemos hoy día, vamos a almorzar. Yo creo que por 10, 12 mil pesos almuerzan 2 personas un rico almuerzo. Así que deje las moneditas aquí, no vaya a otro lado. Piense en su vecino, en su comercio, en el progreso que el comercio le da a la comuna. Porque también hay gente que trabaja en los locales, los dueños, las dueñas, en fin. Ya, así que ahí está ese recuerdito de lo que tenemos nosotros y que a veces no valoramos. Pensamos en ir para allá, en ir para acá. 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Entonces aquí mismo en Panimadia hay 2 o 3 conejitos al lado del Top Ten, en fin. Tampoco nos vamos a desangrar por ir un día a descansar. No esté cocinando, mijita, vamos hoy día, ya. Si no tiene por qué ser todos los días, la cosa no está tan fácil como para pensar en eso. 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Pero aún así, tiene derecho a defenderse. 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Ya llegará ya. ¿Quién más por ahí? A ver aquí, no. Bueno. ¿Qué le puedo decir? Como que se puso un poco extraño para mí,
yo que conozco un poco el tema, no sé si será. Para mí es tardío, vecino. Para mí es tarde. Todos estos procesos demorosos, muy desagradables, de que los alcaldes de la provincia, sobre todo, estén vinculados con situaciones que no deben vincularse. No deben y tampoco lo necesitan. O sea, un alcalde en Chile no necesita hacer las tonteras que hacen. Para nada. Un alcalde tiene un buen sueldo, tiene una comodidad para trabajar que usted como ciudadano la quisiera. ¿Sí o no? Yo diría que es un trabajo en este país, si no uno de los mejores, uno de los mejores. Y yo no sé qué les pasa a las señoritas, señores alcaldes. No sé. Yo creo que faltan valores, vecino, vecina, valores. Por ahí yo siento que la mano va. La ambición, la codicia, el orgullo, en fin, cosas que están, no las digo yo, están ahí, escritas. Hay unos que van, escuchan, hablan con los pastores, hablan con los curas, hablan con los padres, perdón. Son valores que de muchos que conozco sus padres se los dieron y se les perdieron. Entonces, no se entiende. Yo no entiendo por qué hacen lo que hacen. Y esperemos que paguen en justicia sobre todo los daños económicos que han causado. Sobre todo. ¿Tiene listo ese temita la continuidad? Démosle. Voy a jugarme un poquito para tomar agua y vuelvo. ¿Ya?

Temazo, Luis, ¿eh? Puede que esté equivocado. ¿Y ya, po? ¿Y ya, po? No, temazo. Un tremendo tema que no. Nunca esos temas, sobre todo de los highways, y ya, po, no. Nunca los vamos a olvidar porque son temas de los prisioneros y otros más que se me quedan. Utaña. El otro día estuve de nuevo escuchando Utaña, unos temas tan de uno los tiene que escuchar y leer su letra, su música. No tiene. No quiero dejar a nadie. Me acordé porque, bueno, Luis puso y ya. Pero hay tantos grupos que han marcado nuestra juventud, nuestra vida adulta, actuaciones maravillosas de ellos en diferentes conciertos. Quilapayún, ¿te acuerdas de Quilapayún? Y donde han dejado fuera de Chile, porque como es el dicho de que en su patria, en su tierra no es profeta, triunfan afuera. No todos, 100%, pero muchos triunfan en Chile, hacia afuera. Bueno, y nos dejan Víctor Heredia, ¿no es cierto? Víctor era, ¿no? Sí, original de Víctor Heredia, el tema que acabamos de escuchar. Así es que, gracias, nada más, gracias y. 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Como le decía al principio, deje sus llaves. Disfrute. Tómese una chichita, tómese un traguito. Si le gusta, disfrute. Pero deje las llaves. O pida un Uber. La empanada y un vaso de chicha o un vaso de lo que sea le sale más caro. Estoy hablando dentro de la comuna. Más caro que el Uber. Pero si se toma la chichita y el vino y anda manejando, le va a salir 10 veces más caro. Así que prográmese bien, a usted que le gusta tomarse unos traguitos, disfrutar con sus amigos. ¿Por qué no decirlo hasta pegarse una buena curaera, como se dice? Hágalo, si quiere, si disfruta, pero las llaves del vehículo déjela guardar. El caballo guárdelo, póngale un buen fardo y lo guarda.
la carretita, la moto, guárdela. Y llame a los diferentes Uber que hay en la comuna, que son varios. Si necesita uno o dos, yo le mando el contacto. Y lo único que le van a preguntar, el lugar y a qué hora. Y cuando, ¿a qué hora se quiere venir? No, déjame, yo me vuelvo, te llamo. Listo. Y se acabó. Se acabó el tema. Entonces, disfrute. Comparta. Baile cueca. Baile cumbia, como le gusta mucho. Cómase varias empanaditas. Chichita, trago, lo que sea. Y después se va a su casa. Si vive cerca de las ramadas de Pani, de Colbún, de donde sea, se va caminando. O, hermano, ¿me podía ir a buscar a la una, a la ramada de tal? Por favor, mira, si compro un Uber, contrato un Uber, son 3-4 lucas, te las pago. Listo. Su hermano que no le gusta salir, que tiene su lindo auto, lo va a buscar. Más encima, le deja las moneditas a él. Entonces hay varias formas de evitar tragedias, pues, vecino. Muchas formas. Así que yo le pido, a ver, ¿me queda el jueves? Si alcanzo el jueves 17 a hacer radio. Para que usted tome conciencia de esto. No me llamó para saludar a Imelda. Yo no conozco a ninguna Imelda. Si no, al tiro le habría saludado. Siempre Cecilia Castillo, Iris Muñoz, Mónica Valenzuela. Tantas más que me llaman Hilda Oce. Siempre conocen a personas que tienen diferentes nombres. Seguramente no tenían a nadie. ¿Y su señora cómo se llama? Ah, no estuvo ni ahí. Va a llamar a la radio para saludar a su esposa, su polola, su novia. Será nomás. 14 horas, Luis. Chuta. Bueno, pásenlo bien, cuídense mucho. Si hay que hacer algo en topografía, me llamó recién, yo estaba feliz porque la peguita es lo que ayuda. Me llamó, ¿cómo se llama el vecino? Ah, ya lo tengo ya. Así que voy a comunicarme con él y vamos a ver si hacemos una, para comprar unas dos empanaditas, que sea. Bueno, gracias. Que tengan un excelente día. Está hermoso el día, hasta las 5. Está durando el calorcito. Y aprovechemos estos hermosos días que Dios nos da. Y nos da la posibilidad de poder disfrutarlo. Cuando usted quiera, me ubica. Yo sé que muchos saben dónde ubicarme, así que no hay problema. Estoy en la oficina temprano. Y si no, me llama nomás. Y ahí vamos avanzando en solución. Hoy día dos personas, porque ahora el 30, Luis, se vence el permiso de circulación y el seguro para los camiones. Ve al tiro, el Renato dijo, me acordó. Y yo mismo le ayudo. Que tengan excelente día, excelente tarde. Su mamita, Luis, estaba comiendo, almorzando cuando entré. Seguramente está escuchando en la radio. La saludo, Laurita, buenas tardes. Si la veo, cuando le hago señita. Ya. Chao, chao, chao. Renato Hernández Bravo. Chao.

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3: 2:03 p.m.
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1: Hola, ¿qué tal? ¿Cómo están, damas y caballeros? Bienvenidos, comenzamos el Pabellón Patrio para esta semana, día lunes 14 de septiembre. Será una semana cortita para nosotros, vamos a tener programa solamente hasta el día miércoles 16 y vamos a descansar todos estos días de fiestas patrias, así que volveremos el próximo lunes también con mucha energía, pero todavía falta. Me estoy adelantando, pero les estoy comentando solamente. Y el día de hoy tendremos un par de efemérides y lo demás son solamente estrenos, así que quédate con nosotros y comenta en las redes sociales, Pabellón Patrio, Instagram y también Facebook. Día lunes 14 de septiembre, edición 3280. Yo soy Michael Segovia y vamos a comenzar escuchando a Cancamusa. Esta canción se llama Dopamina y con Cancamusa partimos la semana en Pabellón Patrio. Sean todos bienvenidos.

Un día como hoy, el año 2018, Jepe publica el disco Folklore Imaginario, séptimo disco del artista. En la producción recoge el legado de la folclorista Margot Loyola para reinterpretar varias de las canciones recopiladas por ella. Habaneras, cuecas, tonadas y otros estilos de la región latinoamericana se dejan ver en esta obra que goza de un sonido exquisito y altamente transversal. Un día como hoy, en 2018, Jepe publica el disco Folklore Imaginario.

0: Un día como hoy, el año 1979, nace en Santiago Matías Oviedo, actor formado en el teatro y consolidado como imagen a través de la televisión, que además comparte un vínculo con la música pop. En 2016 publicó su primer disco como solista titulado Amores Tuertos, pero ya desde una década previa venía trabajando también en la música. Está de cumpleaños el día de hoy, Matías Oviedo, y en Pabellón Patrio. Lo saludamos escuchando Soy.
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Con menos de un año, el dúo, integrado por Dom Angel y Alex Gress, hablamos de Mary Bain Ross, debutan con 80 Bucks, una muestra que ofrece toda la influencia del glam metal.

Scott y los Pelmazos presentan Manifesto, una canción sobre los vínculos, la pena y lo que cuesta decir. El nuevo adelanto de Nadie es una isla se mueve entre el trap, el hip hop alternativo y el Jersey Club. Se llama Manifesto, lo nuevo de Scott y los Pelmazos.

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Con esa canción que se llama Desesperado, según el Pancho, el conjunto Concordia sigue explorando su universo narrativo y audiovisual, esta vez con uno de sus integrantes como protagonista. El videoclip ya se encuentra disponible y mezcla fútbol, amistad y también desamor. Se llama Desesperado, según el Pancho. Escuchemos a Concordia en Pabellón Patrio.

Desgárrame, Dispárame es el sencillo debut del productor, ingeniero y músico Fabián Murua. El proyecto explora y construye universos desde la nostalgia, la oscuridad, la tristeza y el romanticismo, encontrando sostén musical en lo alternativo, el emo, pop rock y electrónica. Te dejamos a Drasna con Desgárrame, Dispárame.

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4: Con referencias que van desde Nick Drake a Radiohead, El Que Se Quemará presenta estreno doble, dos caras deliberadamente distintas. El single doble se convierte así en el primer fragmento de una obra que todavía está incompleta, dejando abierta una tercera parte que terminará de revelar el sentido de este recorrido cuando llegue el disco. Y una de esas canciones se llama Dejar Que Tus Brazos Me Guarden. Escuchemos a Él Se Quemará aquí, en Pabellón Patrio. Paz.

La banda de rock pop, Esporádicos, presenta una pieza cargada de honestidad que cuestiona las narrativas ajenas y reivindica la voz propia frente al juicio público. Se llama Historia Mal Contada.

Tras su formación en 2023, el cuarteto Resonance está desarrollando su álbum debut y a través de varios adelantos, Snapped es el más reciente y aquí engloban su propuesta, combinando la energía del rock, coros directos y letras sobre ambición.

El proyecto de Bastián Gálvez, Perro de Casa, presenta el tercer adelanto de Emergencia, su próximo LP, una canción pop que aborda la lucha entre la mente y el corazón y que llega acompañada por un videoclip dirigido por Benjamín Acosta. Se llama Corazán, lo nuevo de Perro de Casa.

Antonias continúa revelando parte de su próximo disco de estudio. Espíritu es el título del nuevo sencillo que acaban de estrenar junto con la ya conocida previamente canción El Dolor, y forman parte de estos nuevos matices que definen su próxima etapa musical. Vamos a escuchar a Antonias con esta canción que se llama Espíritu.

a modo de cierre y festejo de su etapa con Totem, su disco 2024. Pedro Piedra aceptó el desafío que le propuso Estudio Loica de crear, producir, dirigir y animar una historia con inteligencia artificial para el tema Cielo, su canción más querida de ese último trabajo en estudio. Y de este modo nace el videoclip que lleva al músico a un imaginario de ciencia ficción en medio de un viaje especial lleno de desafíos. Te dejamos Cielo, escuchemos a Pedro Piedra en Pabellón Patrio.

Nella Sola se une con una artista malagueña llamada Patricia para darle vida a Caramelo Picante, una metáfora para decir que la música es el sabor y oro de nuestras vidas, y aunque a veces la musa se vaya, siempre vuelve, siempre está en uno. Se llama Caramelo Picante. Te dejamos a Nella Sola en Pabellón Patrio.

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1: 4 de la tarde, 3 minutos.
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1: 4 de la tarde, 29 minutos.
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0: 4 de la tarde, 55 minutos.
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1: Con permiso, muy buenas tardes, amigas, muy buenas tardes, amigos. ¿Cómo están ustedes? ¿Bien? Espero que sí, pues me da gusto saludarle en esta tarde de día lunes 14 de septiembre de este año 2026. Llegamos a esta hora, justo a las 5 de la tarde, para comenzar a disfrutar una linda selección de recuerdos de los años 60 y 70. De inmediato, la portada musical de la época de Nueva Ola Chilena la trae Sergio Inostroza. Bienvenido, amor.

Así hemos comenzado al ritmo del twist con Sergio Nostroza en esta tarde de día lunes 14 de septiembre. ¿Cómo está usted? ¿Cómo ha ido su día, su tarde? Hoy, lunes 14, es el día de Santa Imelda. Un saludo cariñoso para todas las amigas que llevan este nombre, Imelda. Felicidades. Saludos también para quienes están de cumpleaños, celebrando algún aniversario, etcétera, etcétera. Traemos lindas canciones del recuerdo para acompañarle ahí en la casita, quizás trabajando en su negocio, en su emprendimiento, que le vaya muy, muy bien. Nosotros nos encargamos a esta hora de la buena música, de los lindos recuerdos y románticos recuerdos como este que trae Salvatore Adamo, se llama...

canción de los años 70, en la primera parte, por ahí diría yo, de los años 70. Así lo acompañamos con la buena música, los lindos recuerdos, desde Radio Cristalina. En este día lunes, iniciando una semana tan especial, sí, pues, semana de fiestas patrias. ¿Tiene ya sus panoramas, sus planes, sus proyectos para estos días? ¿Va a salir de viaje o va a recibir visitas? Que le vaya muy bien. Nosotros le vamos a ir contando durante estos días de algunos panoramas para el fin de semana, tanto en Linares como en Yerbas Buenas, como en Colbún, para que usted sepa, para que pueda ir a pasear, celebrar junto a sus visitas, junto a la familia, junto a amistades, en fin. Van a haber hartas cositas, hartos panoramas interesantes, entretenidos, para compartir con la familia y los seres queridos. 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En las canciones a esta hora llega en mi

y estos maravillosos recuerdos que nunca pasan de moda. 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Sigamos recordando. Palito Ortega, la canción.

Leo Dan con ese lindo tema, divertida canción, libre, solterito y sin nadie. Cuando éramos así, ¿eh? Qué tiempos aquellos. ¿Y usted, amiga, era también libre, solterita y sin nadie? Harto tiempo ha pasado de ello, pues, harto tiempo. Harta agua bajo el puente, como digo yo. Bueno, ya le voy a estar contando, en estos días estoy recabando toda la información de lo que me están enviando, tanto de las comunas de Yerbas Buenas, de la municipalidad que están organizando, como también de lo que está organizando la municipalidad de Colbún o la municipalidad de Linares. Hay distintas actividades estos días. Se están preparando, armando, están... Los están, no es que están armando, claro, usted me entiende. Está armando escenarios, en fin, para hacer lindos espectáculos, lindos shows, hartas cosas ricas para comer, en fin, todo eso. Se viene para este fin de semana de fiestas patrias. 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Por acá llega Ray Palavicino con la historia.

¿Qué le parece? Buena música, lindas canciones, maravillosos recuerdos, junto a los productos naturales. 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Muy bien, sigamos ahora disfrutando de estos lindos recuerdos. El japonés Yu Sakamoto le canta a Sukiyaki.

Ahí estaba Gene Kelly cantando Bajo la Lluvia. Así la acompañamos con esta buena música, amigas y amigos, con estas canciones, con estos maravillosos recuerdos. Nos reunimos todos los días, de lunes a viernes, de 5 a 6 de la tarde, una horita, para disfrutar nuestra música, nuestras canciones, nuestros recuerdos. 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Por acá llega el grupo sueco ABBA.

Lindas canciones, buena música, qué lindos recuerdos. Por supuesto que sí, pues. Hablando de salud de manera sana y natural. 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Le invito ahora a seguir con estos lindos recuerdos. A la Lady Laura le canta Roberto Carlos.

0: Y nos vamos, amigas y amigos, punto final al programa del día de hoy. Saludos a la señora Imelda, que está de santa. Usted que está de cumpleaños o algún aniversario, muy linda tarde, buena noche, buen descanso. Le invito para que nos encontremos, si Dios quiere, mañana martes, como siempre, a las 5 de la tarde en punto, acá en Radio Cristalina. Cuídese mucho, ¿eh? No se vaya a la sintonía, ya vienen las canciones mexicanas. Hasta mañana. Chao, amigas. Chao, amigos.
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7: 6:08 p.m.
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Bueno, y saludamos también a todos nuestros amigos que van en sintonía a la radio, que nos esperan, por cierto, desde las 6 de la tarde y hasta las 7 y media, algunas veces estamos hasta las 20, ¿eh? Para acompañarle a la hora del té, a la hora que usted está en casita, a la hora que usted va llegando. Y usted, amigo gentil auditor que va por la 5 Sur, lo saludamos. Conduzca con mucha precaución, se lo recuerda Carabineros de Chile, Radio Cristalina y Bomberos, ¿eh? Bomberos también está preocupado que usted esté bien, ¿eh? No tenga muchas luces encendidas, cuide la luz, las zapatillas, no ponga mucho enchufe porque se puede producir algún corte por ahí. Nosotros continuamos con lo mejor que sabemos hacer, acompañarle con estas canciones del país del norte.

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Resulta grato estar con ustedes en familia en este horario, gentiles auditores, de 6 de la tarde hasta las 7 y media, para acompañarles a la hora del té, a la hora que usted va llegando a la casa, gentil auditor, usted que está llegando a casa, usted que está en el campo. Saludamos a los agricultores de nuestra región del Maule, a los transportistas que van en sintonía y a toda la antes de la provincia, ahora es región, y a las 30 comunas que están en sintonía de la radio. Así que un saludo para todos nuestros gentiles auditores y para las personas que hoy están de cumpleaños onomástico, nuestro abrazo gigante. 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Queremos saludar a ustedes, gentil amigo que va en sintonía de la radio. Queremos saludar a la precordillera de Panimá, vida. A tanta gente linda que nos visita en esta zona turística, como es Panimá, vida de Colbún. Nosotros continuamos desde los estudios de Cristalina FM con Aquí Canta México.

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Bueno, queremos desearle que pase unas felices fiestas patrias, ¿eh? Y siga escuchando la radio Cristina. 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Vamos a la música. 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

La tarde ya con 16 minutos. Mira negra, mira negra, negra. Qué tremendo tema lo hemos terminado de escuchar, gentiles amigos auditores. Compartiendo esta linda amistad hasta las 20 horas, hoy día hasta las 20, gentiles amigos. Bueno, y ya estamos a paso de las fiestas patrias. 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

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Bueno, cambiamos de tema, ¿eh? Se comunica el sensible fallecimiento de la señora Ana María Díaz Tapia, que en paz está descansando. Ella está siendo velada en Guapi Bajo, sede social Linares. Comunica funerales Alarcón. Nuestro sentimiento de pesar para la familia de la señora Ana María Díaz Tapia, que en paz descanse. 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Gustoso, viejo, gustoso de atenderlo. ¿Hay algún teléfono por ahí? ¿Nadie está llamando hasta ahora? Nosotros vamos a continuar hasta las 20, jefe, ¿no? Hasta las 20 le colocamos, ¿no? Ah, hasta las 20 con lindas canciones del país del norte. Bueno, a ver, queridos amigos, vamos a la música, me están chateando.

0: Así es la música que estamos entregando hasta ahora de este día, gentil Ávidor. Ya son las 7 con 22 minutos. Parece que vamos hasta las 7 con 20, hasta las 7 con 30 nomás. ¿Eh? A ver qué nos dice el jefe por acá. Jefe, ¿hasta qué hora vamos, jefe? ¿Hasta las 20 o hasta las 7 y media? Bueno, vamos a saludar a toda la región del Maule, gentiles amigos. Gracias por tanto cariño, gracias por estar en sintonía de esta querida casa radial. Nuestro teléfono es 36 10 63, le anteponen 73. 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Aló, aló, aló, ¿con quién hablamos?
1: Aló.
0: Aló.
1: Carrito.
0: Sí, ¿con quién hablo? Aló. Aló, aló, aló, aló, aló. Cortó mi guacho. Esperamos, la que hacía decir Arturito, me dijeron, o Charrito, no tengo idea, pero bueno, ahí está, estamos esperando el teléfono. Bueno, amigos, ya son las 7 con 24 minutos, compartiendo esta linda amistad, digo, con ustedes, completamente en vivo y en directo, Vamos a decirle que vamos a continuar junto a Maderas RTM hasta las 20 horas, gentiles amigos, con las mejores canciones del mero México. Esperando las cuecas y las tiquitiquitías, nosotros le vamos a acompañar con linda música todos los días, aquí en Cristalina FM 96.3.

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0: 7:32 p.m.
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2: Amén. Dios los bendiga. Muy buenas tardes, les saluda su pastor César Enrique de este lugar, de su radio cristalina 96.3. Alabamos y glorificamos a nuestro Dios en esta hora. Estamos junto a nuestros hermanos, que lo acompañan nuestro hermano Jaime Álvarez y nuestro hermano
3: Marcelo.
2: Así que Dios les bendiga, y nuestro hermano Héctor. Mi hermano Héctor, Dios les bendiga a mi hermano y mi hermana Clara, para que oremos, y ella lo va a tener el teléfono también. Junto a mi hermana Clara, le damos la oportunidad para que le haga al Señor. Amén. Y oramos yo.
4: Doy gracias al Señor en esta tarde, porque nos concede la vida y la salud, junto a mi esposo, que estamos aquí alabando el nombre del Señor, gozosas, contentas, porque ya estamos de vuelta, como dijo mi hermano Jaime, ¿no?
3: Gracias, Señor. Amén.
4: Bueno, lo llamo de menos a nuestro radio oyente, porque en verdad nos gozamos cuando estamos acá en este programa. Somos muy bendecidos de parte del Señor.
3: Amén, así es, Señor.
4: Porque nos llaman a veces los hermanos con problemas, dificultades. Si usted tiene algún problema, alguna dificultad, si necesita la oración, llámenos. O si desea dar gracias a Dios por alguna petición que el Señor le ha concedido, llámenos en esta tarde. A 732-36-1063. 732-36-1063. Estamos contentos en esta tarde por estar en su programa Victoria en Cristo, alabando el nombre del Señor Jesucristo. Señora. Saludamos desde acá a nuestro pastor presidente, nuestro pastor Josué Lunas Moreno, y también a toda la hermandad de acá del Carmen, de Panimá, Vida Colmún, de Negrete, nos llaman, de San Rafael, de que ya también de Nacimiento, Los Ángeles, donde la familia de nuestro pastor. Mandamos saludos.
3: Amén.
4: A todos los que nos
3: así
4: están escuchando.
3: Señor.
4: Y que el Señor le bendiga en gran manera. Y sigamos escuchando acá, sigan escuchando el programa. Y nuevamente le voy a dar el número para que, si desea llamar, al 732-36-1063.
3: Amén.
4: 732-36-1063. Que el Señor les bendiga.
3: Amén.
2: Amén. Dios bendiga a nuestra hermana Clara, ¿no? Por su dicho de ella.
3: Sí,
2: ella salió el teléfono ahora a recibir los pedidos de petición, ¿no? De oración. Así que Dios les bendiga a nuestra hermana.
5: Amén, Señor.
2: Está mi hermano Jaime.
3: Amén.
2: Dios les bendiga, mi hermano Jaime.
3: Amén. Que el Señor les bendiga a todos nuestros hermanos que en esta tarde lo están sintonizando. Dios les bendiga mucho a todos nuestros hermanos de Talca, ¿no es cierto? Molina, San Javier, en Retiro también, y a todas las partes donde esta prestigiosa radio llega con su señal. Amén. Sabemos que hay hermanos que lunes lo escuchan, hermanos. Amén. Y los llaman para saludarlos también, para pedir oración. Así que les saludamos en esta tarde, noche ya, felices, contentos, porque un día más el Señor los da la vida, la salud.
2: Amén.
3: Y la oportunidad de estar aquí con nuestros hermanos y Pastor César, que pues ya hacían varios lunes que no estaba con nosotros por su salud. Pero gracias a Dios le damos porque ya está de vuelta, está con nosotros, está mucho mejor. Y felices también porque tenemos a mi hermano Marcelo Albornoz, con mi hermano Héctor
6: Rivera.
3: Así que contento, y le damos gloria al Señor por ello, porque le hicimos la invitación a mi hermano Marcelo y aceptó de buena gana, como debe ser un hijo de Dios, ¿no es cierto?
6: Amén.
3: Así que felices porque les tenemos en este lugar, así que le damos oportunidad para que salude mi hermano Héctor.
6: Amén.
3: A la audiencia.
6: Amén. Damos gracias al Señor por esta bella oportunidad que nos permite estar en este programa radial, alabando y bendiciendo el nombre del Señor y contando cuán grande ha hecho, cuán grandes cosas ha hecho Dios en nuestras vidas.
3: Amén.
6: Así es. Damos gracias porque es una bella oportunidad de poder estar en este lugar hablando de la palabra del Señor.
5: Sí.
6: Y saludando a cada auditor, a cada hermano en esta tarde que nos está sintonizando, que Dios sea bendiciendo sus vidas.
3: Amén.
6: Como dijo nuestro hermano, nuestra hermana, si quieren pedir alguna petición, alguna oración, pueden llamar a la radio. Aquí contentos estaremos orando por su vida, saludar a cada hermano, ¿cierto? De nuestra congregación, nuestro
3: amén.
6: Pastor Mario Albornoz,
5: sí,
6: nuestra
3: así
6: pastora
3: es, señor,
6: Carolina Sepúlveda, ¿cierto? A toda la congregación. Y Dios sea bendiciendo este programa y esperando que sea de gran bendición para cada alma
3: amén.
6: Que está escuchando.
3: Amén.
6: Amén.
3: Que el Señor bendiga a nuestro hermano.
6: Amén.
3: Hermano esto, Dios le bendiga
6: amén.
3: Mucho. Mi hermano Marcelo también le vamos a dar la oportunidad para que salude, como él trae el mensaje, así que ahí después amén. Se extiende más en el mensaje.
5: Amén. Que el Señor les bendiga, mis hermanos, amén. Dando gracias primeramente al Señor, ¿cierto? Por cuanto Él es grande y en misericordia, amén.
3: Amén, así es, Señor.
5: Gracias también, ¿cierto? A nuestro hermano, a nuestro pastor César, ¿cierto? Que me ha dado, ¿cierto? Esta oportunidad, ¿cierto? De poder amén. Expandir, ¿cierto? Y llevar la palabra del Señor, que es una honra, ¿cierto? Para cada predicador.
6: Amén.
5: Amén. Sí, sí, que el Señor les bendiga, Dios les siga ayudando y bendiciendo en esta tarde. Amén.
3: Amén.
5: Dios le bendiga.
3: Amén. Dios le bendiga a mi hermano Marcelo y también saludo a mi esposa que está en casa, a mi familia, ahí en San Víctor Álamo y bueno, y a todos los radio oyentes que en esta tarde los sintonizan. Pastor.
2: Amén. Dios bendiga a nuestros hermanos.
3: Amén.
2: Dios bendiga los dichos de nuestros hermanos, ¿no?
3: Amén,
5: Señor.
2: Que se han dado cita con el Señor en esta tarde.
5: Así es.
2: Doy gracias a Dios también, mis hermanos, porque estoy una vez más aquí en esta radio, alabando y glorificando a nuestro Dios. Estoy muy bien enfermo, pero estamos recuperados. Gracias
3: qué
2: a Dios.
3: Bueno.
5: Gloria a Dios.
3: Gloria
2: que
3: al Señor.
2: Que Dios les bendiga a nuestros hermanos. Doy gracias a Dios por eso, que me tiene comida y con salud.
3: Gloria a Dios.
2: Porque bueno que alabemos a Dios.
5: Sí, amén.
3: Así es, Señor.
2: Y damos gracias a Él en lo malo y en lo
3: bendito
2: bueno.
3: Sea así, su nombre,
2: así que así tengo
3: es.
2: Que dar gracias a Dios por eso. Entonces todo es de Él.
3: Sí, amén.
2: Así que Dios les bendiga a nuestros hermanos. Y Dios bendiga a nuestro hermano Jaime que seguir con la música.
3: Gloria
2: en
3: a Dios.
2: Este día.
3: Amén. Que el Señor los bendiga. Así que vamos amén. A cantar en vivo hoy día.
5: Amén.
3: Venimos
5: para siempre.
3: Un guitarrista, cantor.
6: Gloria a Dios.
3: Dios bendiga a mi hermano
6: amén.
3: Héctor.

0: gloria a Dios.
1: Amén. Que el Señor bendiga a nuestro hermano que trajeron esta hermosa alabanza, ¿no es cierto?
0: Así es.
1: Dame tu mano, ¿no es cierto?
0: Amén.
1: Señor.
0: Así es.
1: Que nunca lo podamos soltar de la mano del
0: Amén.
1: Señor.
0: Amén.
1: Porque ahí estamos bien, ahí
0: sí.
1: estamos seguros, ¿no es cierto?
0: Sí,
1: así que tomamos el saludo de mi hermano Marcelo también, saludamos al ministerio de usted.
0: Amén. Amén. Iglesia Fortaleza de Dios, amén. Iglesia Pentecostal. Estamos también en el lugar, cierto, de San Antonio Lama, amén. Ahí, cierto, estamos congregándonos, nuestro pastor, cierto, Mario Albornoz. Y ahí estamos trabajando para la gloria del Señor. También el lugar de Linares, también, cierto, hay un lugar, cierto, donde se alaba y se bendice el nombre del Señor. Estadio Sur, pasaje Los Corcolenes, ahí también estamos.
1: Gloria a Dios.
0: Y también saludando a nuestro pastor Arnoldo, cierto, de Hierbas Buenas, de la comuna de Hierbas Buenas, amén. Así
1: Gloria
0: que también Dios bendiga a nuestro pastor Arnoldo junto a su esposa, cierto, nuestra pastora. Y eso, que el Señor le bendiga.
1: Bueno, le saludamos también con el pastor César a todos los hermanos de ese ministerio, de ahí de San Antonio Lama, Linares.
0: Amén.
1: Hermoso, porque el sábado anterior estuvimos en una media vigilia.
0: Sí, amén.
1: Hermosa la media vigilia y pudimos compartir con ellos ese día sábado.
0: Gloria a Dios.
1: Que estuvo muy, muy hermosa, muy buena, amén. Alabando a Dios.
0: Así es.
1: Miramos allá como a la pasado la una.
0: Así es.
1: Y que,
0: amén.
1: Y de eso se agrada el Señor.
0: Sí, amén.
1: De que en este tiempo que vivimos, tiempo difícil para el cristiano, difícil, ¿no es cierto?, para enfrentar pruebas,
0: sí,
1: dificultades.
0: Amén.
1: El poder estar en la comunión del Señor.
0: Sí, amén.
1: Así que saludamos a todos nuestros hermanos de ahí de Linares, de San Antonio y alrededores también.
0: Así es.
1: Retiro, Parrala, todas las partes de San Javier, Colbuna acá también, Orille Mable, saludamos
0: amén.
1: A nuestros hermanos, Quinamayo, Panimayda también aquí, Carleito.
0: Gloria a Dios.
1: También le saludamos
0: amén.
1: A todos nuestros hermanos. Contento porque estamos bajo la voluntad del Señor.
0: Amén,
1: sí. Estamos haciendo lo que Él nos manda,
0: amén.
1: ¿No es
0: amén,
1: cierto?
0: Sí,
1: el que es predicar la palabra de Dios,
0: amén, sí, sí.
1: Lo que Él nos ordena de ir, dice.
0: Así es.
1: Por
0: amén.
1: Todo el mundo y predicar este evangelio.
0: Gloria.
1: Que ha hecho bien
0: amén.
1: Para aquellos que han creído en Él.
0: Sí, amén.
1: Todavía falta gente que crea,
0: sí, amén.
1: ¿No es cierto?
0: Amén.
1: Así que, y esa es la tarea de la iglesia. Nos vamos a conquistar.
0: Así.
1: Dios no lo llamó para conquistar, sí, sí. sino para predicar el Evangelio.
2: Amén.
1: Nada más que eso. Y ese es el propósito nuestro en esta horita que vamos a estar al aire, ¿no es cierto? Es predicar y hablar de este Dios maravilloso que sana,
0: sí,
1: que salva
0: amén.
1: Y que todavía está vivo
0: amén.
1: Y su poder todavía está vigente, todavía su poder
0: amén.
1: Sana, que para muchos a lo mejor no lo creen. Pero nosotros los creímos
0: amén,
1: porque
0: sí,
1: hemos
0: señor.
1: Palpado en nosotros mismos, en nuestra vida, que Cristo sana y
0: amén,
1: salva.
0: Amén.
1: Aún aquel que está más perdido, que a lo mejor dice, ¿qué voy a ir a llegar a la iglesia ese yo si yo soy malo? Pero también
0: sí.
1: Dios tiene misericordia
0: amén,
1: con
0: amén,
1: él
0: sí.
1: y también lo puede traer estos
0: amén,
1: caminos
0: Dios,
1: y transformar su vida, cambiar su vida, ¿no es cierto?
0: Tanto.
1: Así que, ¿cómo no darle gracias a este Dios?
2: Amén.
1: Que su misericordia está.
0: Sí, sí.
2: Y en vez de mi hermano, el más malo, pues, dice yo, ¿no? Como usted decía, hermano Jaime, decía, el más malo, yo soy, ¿qué voy a decir si yo soy malo? Se reconoce que es malo.
0: Amén.
2: Pero resulta que cuando tiene ese corazón al Señor, usted reconoce que es pecador y todo, el Señor hasta toma la vida.
1: Amén.
2: Así hay un pasaje en Pablo, pero no es que era él perseguía al evangelio.
0: Amén. Sí, sí.
2: A la iglesia evangélica. Entonces Pablo fue transformado.
1: Así
2: entonces,
1: es.
2: Que usted cree, si usted cree y enseca el corazón al Señor, va a ser transformado.
0: Sí, sí. Amén.
2: Que Dios
0: sí,
2: bendiga
1: el Señor.
2: Hermano.
1: Gloria a Dios para siempre.
0: Así
1: que vamos a ir a otra alabanza.
0: Amén.
1: Para que lo hagamos hermosa este curso de día.
0: Amén. Amén.

0: gracias, Dios.
1: Amén. Que el Señor bendiga esta alabanza y la confirme, porque es un mensaje para este tiempo, para nosotros, ¿no es cierto? La iglesia primera era una iglesia maravillosa, amén, mi hermano.
0: Sí.
1: ¿Y cómo en este tiempo se ha perdido eso?
0: Amén.
1: Pero sabe que Dios no tiene la culpa de eso. Sabemos que somos nosotros,
0: amén,
1: nosotros.
0: Sí,
1: pero todavía hay tiempo para que podamos nosotros recuperar ese tiempo de esa iglesia.
0: Amén.
1: Está ahí que lo dispongamos, ¿no es cierto? Nosotros,
0: amén,
1: de buscar a Dios, de tener comunión con los hermanos.
0: Señor.
1: Porque hoy en día vemos tantas cosas, mi hermano, de que de hermanos de otra corporación, de otra iglesia, no se pueden ver, que no te juntes con ese, no te juntes con otro porque es de otra corporación, y eso no debe existir dentro
2: amén.
1: Del pueblo de Dios, porque si somos hijos del mismo Dios, del mismo
2: amén.
1: Rey de gloria que todos mencionamos, ¿por qué puede haber esa diferencia hoy en día, no es cierto?
0: Amén.
1: Ni que decía la alabanza, decía, caías tú, te levantaba el otro hermano,
0: gloria a Dios,
1: pero eso hoy día, mi hermano, es muy escasamente se ve.
0: Amén.
1: Vemos un hermano caído y a veces le tiramos más leña encima,
0: amén,
1: más lo hacemos caer.
0: Ayúdame,
1: pero que el Señor los ayude,
0: amén,
1: para
0: amén,
1: que seamos realmente con el amor de Dios.
0: Así
1: porque
0: es,
1: cuando está el amor de Dios, mi hermano, esas cosas sucedían en ese tiempo.
0: Sí,
1: pero el amor de Dios todavía está vigente.
0: Sí, amén.
1: Todavía tiene que vivir en nosotros.
0: Gloria a Dios.
1: Porque dice la palabra en que habláramos en lengua y si no hay amor, de nada lo sirve.
0: Amén,
1: ¿no?
0: Señor,
1: así que el amor es el principal, si el primer mandamiento, amarás a tu Dios.
0: Amén.
1: Y cuando uno ama, ama de verdad, ama a Dios, lo hace todo por amor a Dios.
0: Así es,
1: ¿no es cierto?
0: Amén.
1: Como mirando a Dios. Así que Dios los bendiga en esta tarde,
0: amén,
1: Dios los ayude para que todos nuestros hermanos que lo están escuchando sean tocados por el poder de Dios en esta tarde,
0: amén,
1: ¿no es cierto?
0: Señor.
1: Sean sintiendo algo especial, porque eso se trata, mi hermano, de que las almas que puedan estar tristes puedan
0: amén.
1: Recibir consolación.
0: Oh, gloria a Dios.
1: Si eso son, para eso son estos programas.
0: Así es, Señor.
1: Para eso son, porque hay cuánta gente,
0: amén,
1: hermano, que no puede ir a una iglesia.
0: Así es.
1: No puede asistir porque ya que están enfermos, ya que no pueden levantarse, no pueden caminar, o
0: oh,
1: se pueden valer de otra persona para que lo lleve, y a veces el tiempo no está de esa persona. ¿Y qué pasa con esos hermanos? Están ahí.
0: Ahí está.
1: Y están la radio al ladito. Así que el Señor les bendiga a todos esos hermanos que tienen discapacidad y que no pueden llegar a una casa de oración. De aquí, que puedan recibir fortaleza y que su fe vaya aumentando en sus vidas. ¿No es cierto?
2: Amén.
1: Nosotros vamos también para allá.
2: Amén.
1: Nosotros hoy somos jóvenes,
0: amén,
1: todavía tenemos fuerza, pudimos caminar, pero llegaremos, y la Escritura habla acerca de eso. Y dice, después iremos donde no queremos.
0: Amén.
1: Los llevarán, pues,
0: sí,
1: ¿no es cierto?
0: Así es.
1: Hoy vamos donde queremos, porque podemos caminar solo.
0: Así es.
1: Pero después los van a llevar donde no queremos, vamos a tener que ir.
0: Bendito.
1: ¿No es cierto?
0: Bendito.
1: Así que el Señor los ayude,
0: amén,
1: para que aprovechar este tiempo.
2: Amén.
1: La palabra del Señor dice, acuérdate de tu Creador en los días de tu juventud.
0: Amén. Amén. Así es.
1: Hoy nosotros tenemos fuerza, como le digo, tenemos vigor porque somos jóvenes todavía.
0: Sí.
1: Tenemos que darle este tiempo al Señor.
0: Amén.
1: ¿Y qué mejor? Es poder hablar de este Dios maravilloso.
2: Amén.
1: ¿Qué le parece, pastor?
2: Bien. Mira, sus dichos son todos para mí, bueno, para los creyentes, somos todos que creemos en la palabra de Dios, son todos sus dichos buenos. Pero, hermano, como decía la alabanza, la iglesia primera es lo que tenemos que unirlos todos.
1: Así es.
2: Es que sabe que porque hay división, hay veces las corporaciones dicen, joder, esta corporación los termina en menos cada uno, pero no es así, el Señor vino por cada uno de nosotros, no vino a elegir, o sea, corporaciones.
1: No.
2: Él dijo, hágase, pero tenemos que obedecer a nuestro, a que está por cabeza.
0: Amén.
2: Yo siempre he dicho, hermano, que tienen que orar por el que están por cabeza nomás. Por los pastores, por los que están. Ellos son los responsables de toda esta congregación. Los que tenemos congregación y todos somos responsables. Entonces, tenemos que orar por ellos. Y no, si no, pastor, yo soy
1: aquí. Yo me refiero en el sentido de poder conversar, de juntarlos, si no es que lo vamos a cambiar de corporación, sí, sino de juntar, de tener una comunión, sí, ¿no es cierto? Si cuando estemos en el cielo ya vamos a estar todos juntos.
2: Todos juntos.
1: Yo digo que el Señor no los va a poner uno de un lado, otro del otro. No, dice la Escritura. Todos juntos cantando una adoración a Dios, una alabanza. Así que
2: amén.
1: Dios los bendiga. Así que
2: así.
1: Eso es lo que necesita Dios, así. Que los amemos. Amén. Los amemos de verdad. Amén. Un amor sincero.
2: Amén.
1: Así que Dios les bendiga.
2: Y los saludemos.
1: Nos saludemos,
2: que yo veo poco. Bueno, veo, yo soy igual que la oveja, veo 30 metros de lejos, no veo mucho. Sí, estoy viendo poco ahora que tengo. Ya, digamos, como se dice en el mundo, hay que mirar el carnet también. Así que.
1: Pero entonces, está joven, estoy
2: estudiando bastante. Sí, pero gracias a Dios estamos orando, estamos aquí.
3: Amén.
2: Luchando por la obra de Dios.
1: Así que vamos a otra alabanza para que así, después, en todo caso, le vamos a decir a los hermanos que están escuchando lo que ya oramos antes de comenzar el culto. Así que no digan, y estos hermanos no oran. Estábamos orando antes de empezar a salir al aire, estuvimos orando.
3: Amén.

0: Amén. Que el Señor los bendiga.
1: Amén.
0: Bendiga esta alabanza, ¿no es cierto? Así arderá como una estopa, sí, el impío, aquel que no quiere hoy día aceptar a Dios, aquel que no quiere recibir a Dios como Señor y Salvador de su vida, llegará aquel día que arderá como una estopa. Así dice la alabanza y así también dice Malaquía en su palabra, ¿no es cierto? Así que el Señor los bendiga. Vamos a dar el teléfono para que usted lo esté llamando. Ahí está mi hermana Clara ahí esperando que usted lo llame.
1: Gloria al
0: Señor. Al 73-236-10-63. A este número usted puede llamar a la radio pidiendo su petición, pidiendo oración por su vida, por su necesidad. Amén. Se lo repito, 73-236-10-63. El número que usted en esta tarde puede marcar.
1: Gloria.
0: Para que estemos orando al final del servicio por su petición. Que el Señor le bendiga.
1: Amén.
0: Ya
1: amén.
0: Vamos a orar.
2: Amén.
0: Para que pasemos la palabra del Señor.
2: Amén.
1: Gloria a Dios.
2: Te alabamos, Señor, te glorificamos, te bendecimos tu nombre
0: en esta hora,
2: Señor.
0: Santo es su nombre, Padre.
2: Te tome dominio de este mensajero, sí. Señor.
0: Gloria al que vive para siempre.
2: Quizá el mensaje
0: bendito
2: es su palabra, Señor amado, en esta hora. Te lo pido en el nombre de Jesús, tu hijo amado. Amén y amén.
0: Amén. Gloria a su nombre. Que el Señor lo bendiga.
2: Gloria a Dios.
0: Gloria a Dios. Gloria a Dios. Gracias. Mi hermano Marcelo.
1: Amén.
0: Todo suyo, los micrófonos.
1: Bendito es. Amén. Santo es el nombre del Señor.
0: Gloria a Dios.
1: Damos gracias al Señor primeramente porque Él es bueno. Que el Señor le bendiga,
0: así
1: hermano, amigo, que en esta tarde, ¿cierto? Usted ha sintonizado, ¿cierto? Esta emisora. Y que el Señor le bendiga. Amén.
0: Así
1: amén.
0: Es, Señor.
1: La palabra del Señor se encuentra en el Evangelio de Marcos, capítulo 5.
0: Gloria a Dios.
1: Amén. Ahí el Señor ha de hablar a nuestras vidas. Amén. En el Evangelio de Marcos, capítulo 5. Amén. Quizá una palabra conocida, pero he ahí el Señor, ¿cierto? Algo ha de hablar a nuestra vida, a nuestro corazón.
0: Gloria a Dios.
1: Amén. Amén.
0: Bendito sea su nombre.
1: Entonces, como ya se ha orado, ¿cierto? Vamos a leer la palabra, ¿cierto?
0: Así es, Señor.
1: En el nombre del Padre, del Hijo y de su Santo Espíritu.
2: Amén.
1: Amén. Amén. Dice la palabra del Señor. Vinieron al otro lado del mar, de la región de los gadarenos.
0: Bendito sea Dios.
1: Y cuando salió él de la barca, enseguida vino a su encuentro de los sepulcros un hombre con espíritu inmundo, que tenía su morada en los sepulcros, y nadie podía atarle, ni aun con cadenas, porque muchas veces había sido atado con grillo y cadenas, mas las cadenas había sido hechas pedazos por él.
0: Bendito sea Dios.
1: Y desmenuzados los grillos, y nadie le podía dominar. Y siempre de día y de noche andaba dando voces en los montes, en los sepulcros, e hiriéndose con piedras. Cuando vio, pues, a Jesús de lejos, corrió y se arrodilló ante él. Amén. Ante
0: ahí
1: la palabra del Señor. Amén.
0: Gloria a Dios.
1: Que el Señor, cierto, sea bendiciendo esta palabra.
2: Amén.
1: El Señor sea bendiciendo nuestras vidas. Vemos en esta palabra, mis hermanos y amigos, de un Dios maravilloso.
0: Gloria a Dios.
1: De un Dios que siempre Él llega a tiempo.
0: Amén.
1: A la vida del hombre. Y podemos ver en esta palabra, mis hermanos y amigos, que la palabra dice que vinieron al otro lado del mar, de la región de los gadarenos. Vemos que Jesús andaba, ¿cierto? Él había comenzado ya su ministerio.
2: Amén.
1: Dice que cuando Él vino a esta región, dice que Él llevaba entre un año y medio a dos años ya de su ministerio.
0: Así es.
1: Él ya había elegido su discípulo, gloria a Dios para siempre.
0: Amén,
1: entonces
0: es.
1: Vemos que Jesús viene, ¿cierto?, con su discípulo cruzando al otro lado en la barca. Y anteriormente dice la palabra, gloria al Señor para siempre, dice que se levanta una gran tempestad.
0: Bendito
1: oiga, si
0: Dios.
1: hay algo tremendo en la vida del hombre, es que cuando el enemigo sabe cuando viene una bendición, salvación a la vida del hombre, Señor, de la mujer.
0: Gloria a Dios.
1: Vemos que se levanta una tremenda tempestad, gloria a Dios, de la cual los discípulos, cierto, tuvieron miedo, de lo cual vinieron, despertaron al maestro, gloria a Dios para siempre.
0: Así es, Señor.
1: Oiga, y el Señor, cierto, dice que reprende, gloria a Dios para siempre, al viento, y le dijo al mar, calla y enmudece, gloria
0: así
1: a Dios
0: es,
1: para
0: Señor.
1: Siempre. Vemos,
0: amén,
1: el poder, el amor, cierto, de este Dios maravilloso. Entonces, cruzando, cierto, llegaron a este lugar de esta región de Gadara, cierto, gloria a Dios para siempre.
0: Sí, Señor.
1: Vemos que cuando, ¿qué vemos en esta palabra? Este varón, cierto, Marcos, ¿qué es lo que relata? ¿Cierto? Lo que relata y percata, ¿cierto?, de la condición de este hombre.
0: Así,
1: alabado,
0: Señor,
1: sea su nombre para siempre.
0: Gloria a Dios.
1: Oiga, y qué tremendo, ¿por qué decimos que el amor de Dios es grande? Porque podemos ver que esta región o esta ciudad, ¿cierto?, era habitada, ¿cierto?, por gente que no pertenecía a los judíos.
0: Así es, Señor.
1: Y podemos ver que, ¿por qué no dice que los judíos, cierto, ellos no podían, gloria a Dios para siempre, ellos no criaban, cierto, no tenían cerdos, porque para ellos eran animales, cierto, inmundos, gloria a Dios para siempre? Entonces vemos, por esto decimos que el amor de Dios es grande, porque ellos vinieron a ese lugar. ¿Por qué? Porque él estaba anunciando el evangelio. Jesús mismo dijo en una oportunidad, cierto, el Espíritu de Jehová está sobre mí,
0: gloria,
1: y me ha enviado, me ha ungido para llevar las buenas nuevas, cierto, de salvación, la buena noticia. Alabado sea el nombre del Señor. Entonces, oiga, qué tremendo. Y vemos la condición de este hombre. Oiga, es triste.
0: Bendito
1: sea Dios. Podía meditar, es triste la vida del hombre sin Dios en su corazón. Oiga, cuando cuando Cristo no estaba en nuestra vida, nosotros nos creíamos, cierto, que estábamos bien, creíamos que lo hacíamos bien, gloria a Dios para siempre, pero qué equivocado estábamos sin este Dios maravilloso en nuestra vida. Oiga, y lo primero que vemos que este varón empieza, Marcos, cierto, cuando escribe, cierto, este evangelio, él empieza a relatar y a decir que este hombre, cierto, tenía un espíritu, algo tenía que lo ataba, gloria a Dios para siempre. Y empieza a describir y decir que este hombre, él tenía familia. Él tenía, cierto, y él se apartó, llegó un momento que se apartó de su familia y empezó, cierto, a andar como loco, algo, cierto, y las moradas y donde él habitaba era en el sepulcro, alabado
0: bendito
1: sea su nombre,
0: sea Dios.
1: Y andaba como loco, y dice que andaba desnudo, gloria a Dios para siempre.
0: Bendito,
1: o sea, muchos,
0: Señor,
1: vieron la vida de este hombre.
0: Así es, Señor.
1: Porque muchas veces lo quisieron atar, cierto, lo quisieron ayudar, gloria a Dios para siempre.
0: Bendito eres, Señor.
1: Podemos ver cuántas veces quizás nuestra familia o quizás su familia en esta tarde, usted que escucha, ha querido ayudarle, los amigos han querido ayudarle.
0: Bendito sea Dios.
1: Pero nadie ha podido, porque dice la palabra que cuando lo ataban con cadena, dice que él, cierto, las rompía, dice que las hacía pedazos, tenía una fuerza, gloria a Dios para siempre. Y así pasa muchas veces en nuestra vida, muchas veces en nuestra condición, en la condición del cual estábamos anteriormente.
0: Ayúdalo, mi Dios.
1: Oiga, qué tremendo. Gloria a Dios para siempre.
0: Santo eres.
1: Podemos,
0: Señor,
1: ver que él hacía pedazos las cadenas. Gloria a Dios para siempre.
0: Alabado sea el Cordero.
1: El apóstol Pablo enseña también a los hermanos en Efesios y les dice también unas palabras y le dice, gloria a Dios para siempre, vosotros que, cierto, seguían las corrientes de este mundo.
0: Bendito es el Señor.
1: Alabado sea su nombre. Este hombre, por eso que un hombre sin Dios, la vida del hombre sin Dios es triste.
0: Así es, Señor.
1: Porque no tiene esperanza. Vive el día a día, gloria a Dios para siempre. Y no tiene una esperanza, gloria a Dios. No tiene una esperanza, gloria al Señor. Pero el Señor aparece, cierto, a su vida. Quizás cuánto tiempo, no podemos ver cuánto tiempo, no lo dice, la Escritura no dice cuánto tiempo llevaba este hombre en esa condición que él llevaba. Quizás usted puede decir, pero yo no llevo esa condición, no estoy en esa condición, pero hay algo que lo ata, hay algo que quizás, cierto, lo aparta de las cosas de Dios.
0: Bendito eres, Señor.
1: ¿Cuántas veces quizás el Señor ha hablado su vida? Quizá cuántas veces ha venido un mensaje a su corazón y usted ha hecho oído sordo a esta hermosa palabra.
0: Bendito
1: Oiga,
0: sea
1: déjeme
0: Dios.
1: Decirle que hay uno solo que puede romper las cadenas.
3: Amén.
0: Así es,
1: Él
0: Señor.
1: Puede, ¿cierto? Este hombre las rompía, ¿cierto? Pero seguía atado espiritualmente.
0: Así es, Señor.
1: Pero de este rompimiento de cadenas del cual le queremos hablar en esta tarde, que hay uno solo que puede romper esas cadenas espiritualmente
0: Gloria
1: hablando.
0: Dios, sí, Señor.
1: Aleluya, bendito sea el nombre del Señor.
0: Así es, Padre.
1: Qué tremendo es nuestro Dios.
0: Bendito
1: en
0: sea
1: esta tarde.

0: muchas veces diciendo, estoy de más. Bendito y empiezan a apartarse, Señor. Y empiezan, ¿cierto?, a apartarse en su dormitorio, a estar solos, gloria a Dios para siempre, porque eso es el plan del enemigo.
1: Bendito
0: el plan
1: eres,
0: del enemigo,
1: Señor.
0: Es, aleluya, llevarte a, aleluya, a una condición tan baja.
1: Así es,
0: y eso,
1: Señor.
0: Es lo que provocó en la vida de este hombre.
1: Bendito eres, Jesús.
0: La vida de este hombre, gloria a Dios para siempre, mire, al estado que vino a llegar.
1: Así es,
0: al estado, Señor. Que él estuvo, que llegó, que tuvo que vivir.
1: Bendito
0: gloria
1: sea,
0: a Dios para
1: hombre.
0: Siempre vivir en un sepulcro después de estar quizá en su casa con sus familiares y estar en ese lugar. Pero bendito sea el nombre del Señor.
1: Gloria a Dios.
0: Que cuando vino Jesús a ese lugar, oiga, pero ¿por qué Cristo tuvo que pasar por ahí? Si
1: bendito
0: no era un lugar, no era un lugar que ellos siempre habituaban de estar llevando el mensaje, quizá en una sinagoga, en un lugar donde los judíos lo escuchaban, gloria a Dios para siempre.
1: Bendito
0: es
1: eres,
0: porque
1: Señor.
0: Él sabía que este varón estaba allí.
1: Así
0: lo hizo el Señor con nosotros.
1: Bendito sea
0: Él
1: Dios.
0: Él llegó justo a tiempo cuando quizás cuántos años llevábamos también perdidos, quizás en el alcohol, en la droga, quizás en diferentes condiciones, pero Él llegó un momento donde el Maestro llegó y pasó a tiempo, así como lo hizo con la Samaritana. La Samaritana discutía con el Maestro, le decía, ¿y entonces dónde debemos de alabar? Nosotros íbamos al templo, tendríamos que ir a Jerusalén, y ellos mismos decían, los samaritanos con los judíos no se llevaban
1: así
0: entre
1: es,
0: sí.
1: Señora.
0: Entonces el Señor le dijo, no, es que ahora, aleluya, tienen que adorarme en espíritu y en verdad.
1: Gloria
0: entonces
1: Dios.
0: Empezaron a conversar, gloria a Dios para siempre. ¿Y qué Jesús hacía en ese lugar, sentado esperando que le diera agua? Si no se llevaban entre sí, es porque Cristo sabía de que esa mujer iba a pasar. Es que Cristo sabía que este hombre estaba padeciendo en esa condición, gloria a Dios para siempre, y ahí se cumple la palabra, bendito sea el nombre
1: gloria
0: del Señor, que Él vino, cierto, a los gentiles, gloria a Dios para siempre, Él vino, cierto, anunciando, porque ese era el mandato, ese era el mensaje que tenía que llevar, así como en esta tarde, este
1: gloria
0: mensaje,
1: Dios.
0: Gloria a Dios para siempre, es para aquellos que necesitan. Gloria a Dios para siempre, necesitan un mensaje, necesitan que le digamos, aleluya, que hay uno que tiene, aleluya, que tiene el poder, la autoridad.
1: Amén.
0: Hay
1: Amén.
0: Uno
1: Señor.
0: Que puede ayudarte.
1: Así
0: quizá,
1: es, Señor.
0: Aleluya, a este hombre lo vieron, ¿cierto? Y dice la palabra que estos
1: gloria
0: hombres que cuidaban el hato, ¿cierto? O se puede decir el piño, le decimos nosotros, ¿cierto?
1: Amén.
0: Un piño, ¿cierto? De cerdo. Pero la palabra dice un hato, gloria a Dios para siempre, que eran
1: alabado
0: muchos cerdos.
1: Dios.
0: Dice que los que apacentaban habían visto la condición de este hombre. Gloria
1: bendito
0: a Dios para siempre. Pero cuando Cristo vino, ¿cierto? Y oró por este joven y reprendió, ¿cierto? Lo que le ataba, el Señor lo limpió, gloria a Dios para siempre. Dice que ellos se sorprendieron.
1: Bendito sea
0: Dios.
1: Dios
0: dice que lo vieron, ¿cierto? En su sano juicio, dice que lo vieron, gloria a Dios, vestido. Dice que lo vieron ahí sentado, ¿cierto? Conversando, gloria gloria a Dios para siempre. Oiga, qué tremendo lo
1: Amén.
0: Que Cristo hace.
1: Amén. Así es,
0: oiga,
1: Señor.
0: Qué tremendo. Oiga, y quizás, gloria a Dios, ¿cuántas veces dijeron de nosotros, este no va a cambiar?
1: Así es, Señor.
0: Este es un borracho. Oiga, así y así es, pasó también en mi vida.
1: Gloria
0: siendo muy joven, estábamos, ¿cierto?, metidos, ¿cierto?, en el alcohol. Y quizás los vecinos y murmuraban y decían, gloria a Dios para siempre, este, le decían, me conocían por el borracho.
1: Bendito.
0: Porque,
1: Señor.
0: Gloria a Dios para siempre, porque así empieza a acontecer. Y,
1: gloria a Dios.
0: Y quizás cuántas veces dijeron, este no va a cambiar.
1: Bendito sea.
0: Este siempre
1: nombre.
0: Va a ser un borracho.
1: Bendito
0: este
1: sea
0: siempre
1: Dios.
0: Va a ser un ladrón. Este siempre va a llevar una vida así. Esta mujer nunca va a cambiar.
1: Bendito
0: ¿cuántas veces
1: Dios.
0: Quizá lo han dicho? Pero sabe, déjeme decirle en esta tarde que hay uno poderoso que puede romper las cadenas del enemigo.
1: Amén. Gloria a Dios.
0: Aleluya, porque para esto fue, dice la palabra, enviado el Hijo
1: nombre.
0: De Dios para deshacer toda obra de Satanás, el diablo, que
1: Amén.
0: El Señor nos reprenda
1: sí,
0: en esta
1: Amén.
0: Tarde.
1: Gloria
0: por eso, querido amigo, no importa lo que el enemigo diga, no importa lo que la gente diga de ti, hay uno que en esta tarde, aleluya, sale al encuentro suyo para decirle que hay uno que te ama, para
1: sí,
0: decirte
1: Señor.
0: En esta tarde que no importa. Corta las cadenas que te aten, solamente abre tu corazón, porque Él quiere
1: gloria
0: ayudarte. Dice la palabra que Él derramó hasta su

0: última sangre, dice que él fue al madero de la cruz por amor a la humanidad. Dice que el Padre no envía a su Hijo para condenar al mundo, sino para que el mundo sea salvo por medio de él. Alabado sea su nombre para siempre. Bendito sea su nombre. Para esto fue enviado el Hijo de Dios, no para condenarte, no para echarte en cara tu pecado, sino para decirte: he aquí está el Señor, para levantarte, restaurarte y ponerte de pie. Estos hombres, cuando vieron a este joven, gloria a Dios para siempre, dice que lo vieron en su sano juicio. En su juicio cabal, y tuvieron miedo y le contaron los que lo habían visto con como le había acontecido. Dice, gloria a Dios para siempre. Oiga, y lo más tremendo es que este joven, cuando ellos ya, cierto, el Señor lo limpia, cierto, algo hizo el Señor en su corazón, porque Dios tiene que hacer algo en nuestras vidas. Esto no es solamente es que yo creo. No, aleluya, todos creen en Dios en este tiempo, todos dicen creer, pero no basta con esto, querido amigo. Esto basta que usted abra la puerta de su corazón y reciba al Maestro para que Él viva en su corazón. Algo sucedió en la vida de este joven. Gloria. Dice que cuando el maestro, cuando el maestro ya, cierto, gloria a Dios para siempre, oró por él, lo dejaron, cierto, libre, lo dejaron, aleluya, como nuevo, alabado sea su nombre para siempre.
1: Bendito sea Dios.
0: Dice que este joven le dice: maestro, le empezó a decir que él lo quería seguir. Déjame ir contigo. Alabado sea su nombre. Déjame, maestro, ir contigo. Aleluya, porque él se dio cuenta de lo que Dios había hecho en su corazón. Pero el Señor le dice: no, ve a tu parentela, ve a tu familia, ve y dile y cuéntale. Anda, ve, no vayas con nosotros, pero sí, dile a tu familia, dile a tu parentela. Aleluya, cuán grandes cosas Dios ha hecho contigo. Aleluya. Por eso en esta tarde, querido amigo, Cristo puede hacer cosas grandes. Cristo tiene un propósito para tu vida. No sé en qué condición te encuentras. No sé si estás en tu trabajo, no sé si estás en el auto, en el hospital, no lo sé. Pero sé, el único que sé, que hay uno grande, lo que sé, que hay uno poderoso.
1: Amén.
0: Que así como el que libertó nuestras vidas, también quiere libertarte en esta tarde, querido amigo. Bendito sea el nombre del Señor.
1: Aleluya.
0: Que el Señor les bendiga en esta tarde. Yo no sé, pero si está en un lugar usted y clame al Señor, dígale al Señor, ore al Señor, dígale, cierre sus ojos, no sé, donde quiera que esté, dígale: Señor, es verdad lo que dice este predicador.
1: Bendito eres,
0: Señor. Es verdad, clámele a este Dios maravilloso. Este Dios maravilloso está donde usted quiera, donde esté usted puede clamar a Él y Él va a responder.
1: Gloria
0: a
1: Dios.
0: Bendito sea su nombre.
1: Señor.
0: Oiga, qué tremendo el amor de Dios.
1: Así es, Padre.
0: Qué tremendo es el amor de Dios, que un día nos libertó.
1: Así es, Padre Santo.
0: Y no pensaba, quizá muchos de nosotros nunca pensamos de llegar a una iglesia, a un lugar, conocer la palabra, congregarnos. Nunca, a mí, por ejemplo, nunca se me pasó por la mente.
1: Bendito sea.
0: Aleluya, y estaba en una condición mala cuando llegó el Maestro a mi vida.
1: Gloria
0: a Dios para siempre, pero Él todo lo cambió, lo transformó. Gloria a Dios para siempre. En las noches igual amanecía también con los amigos, andando por las plazas, gloria a Dios. Pero cuando vino Cristo, Cristo cambió y transformó mi vida. Por eso en esta tarde no nos avergonzamos de decirle y anunciarle este evangelio maravilloso. Amén. Que el Señor le bendiga en esta tarde.
1: Gloria a Dios.
0: Querido amigo y querido hermano, que el Señor le bendiga. Hasta aquí es la palabra. Amén.
1: Amén.
0: Que el Señor.
1: Que Dios bendiga a nuestro hermano Marcelo, amén, que pudo predicar.
0: Gloria a Dios para
1: un mensaje poderosísimo, amén, mi hermano.
0: Sí,
1: de poder.
0: Padre.
1: Un mensaje maravilloso que en esta noche lo hablaba a nosotros y usted, amigo, hermano, que está escuchando. A lo mejor usted ha recorrido varios doctores. A lo mejor usted ha ido un doctor. Y no ha encontrado sanidad para su vida. Pero aquí el Señor, lo que hizo este milagro en este endemoniado,
0: sí, Señor,
1: lo puede hacer en usted.
0: Amén, amén.
2: Sí, Señor.
0: Sí, Padre.
1: Dios no solamente mira su necesidad.
0: Santo.
1: No mira su dinero, no mira su vida social,
0: así es, Padre.
1: Solo mira su necesidad. Si usted viene a Cristo, y usted recibe a Cristo en esta noche, gloria, por la fe, que cree que Dios está ahí con usted y está con nosotros en esta tarde, lo creo con todo mi corazón, Dios cambiará su vida.
0: Santo,
1: alabado sea Dios. Que el Señor los bendiga.
0: Amén.
1: Dios los ayude en esta tarde. Maravilloso mensaje. Vamos a dar gracias,
2: amén,
1: mi hermano, por esta palabra.
2: Amén.
0: Gloria.
2: Padre nuestro que estás en los cielos, lleno de amor,
1: sí,
2: de misericordia,
1: sí, Señor.
2: Dios mío, aquí estamos delante, amén, de tu presencia, Señor. Dios amado,
1: gloria,
2: dándote la gracia, Dios mío, por tu palabra, Dios,
1: sí,
2: amado,
1: Señor.
2: Gracias, Dios mío, porque tu poder aún no cambia, Dios amado.
1: Así
2: gracias,
1: es,
2: Dios,
1: Señor,
2: mío, porque creemos, Dios amado, que aún tú sigues rompiendo, amén, cadenas, sí, Dios amado,
1: amén,
2: sigue, Dios mío, haciendo milagros, Dios, oh, amado,
1: gloria,
2: lo que para el hombre, Dios mío, imposible,
1: aleluya,
2: para ti es posible, Dios amado,
0: sí,
2: Padre amado, gracias por tu palabra,
1: gloria,
2: Dios,
1: al Señor,
2: mío, bendice a cada auditor en esta hora, Dios,
1: amén,
2: amado, que esta palabra, Dios mío, pueda tener cabida en cada corazón, Dios amado, en esta,
1: sí,
2: palabra,
1: Padre,
2: Dios mío, tú seas tocando, Dios mío, seas llenando,
1: gloria a Dios,
2: Dios amado,
1: sí,
2: seas rompiendo cadena, atadura, Dios amado,
1: gloria,
2: sea,
1: a Dios,
2: Dios mío, arrancando a raíz de amargura, depresión, oh, Dios, Padre, amado,
0: gloria,
2: Dios mío, gracias te damos,
1: Señor,
2: por tu palabra, Dios,
0: sí,
2: mío,
0: Señor,
2: Padre amado, si algún auditor, gracias, Dios mío, si algún hermano, Dios mío,
1: gloria,
2: quizá,
1: a Dios,
2: Dios mío, está pasando alguna dificultad,
1: sí, aleluya,
2: mío, algún problema, Dios amado, tú seas, Dios mío, extendiendo tu, oh, mano de amor, de misericordia, Dios amado, tú seas tocando, Dios mío, Padre amado,
1: sí,
2: gracias,
1: Señor,
2: Dios mío, bendice, Dios mío, mi hermano, Dios mío, que pudo,
1: sí,
2: hablar,
1: Padre,
2: de tu palabra, Dios,
1: en
2: mío,
1: en el nombre de Jesús,
2: cada día sea dándole sabiduría, la gracia, Dios mío, la,
1: amén,
2: libertad para,
1: sí,
2: predicar,
1: Señor,
2: esta palabra, Dios mío,
0: amén,
2: te pido, Dios mío, que tú seas bendiciendo, Dios mío, nuestra vida, Dios,
0: sí,
2: mío,
0: Señor,
2: Padre,
1: gloria,
2: amado,
1: Dios,
2: te pido, Dios amado, que tú seas colocando una bendición, Dios,
1: amén,
2: amado,
1: amén, así es,
2: esa,
1: Señor,
2: bendición que viene en nombre del Padre, Hijo y Espíritu Santo.
1: Amén y amén. La gloria es para Dios.
3: Gloria
1: a Dios. Gloria a Dios. Gloria a Dios para siempre. Que el Señor confirme esta oración y confirme su palabra en cada hogar que ha podido entrar. ¿No es cierto? Así que el Señor les bendiga. Está aquí mi hermana Clarita. Le vamos a dar la oportunidad al tiro para que ella esté dando los avisos y la petición de oración.
0: Gloria a Dios.
3: Que el Señor les bendiga. Hoy día 14 de 9 de 2016, tenemos a nuestro hermano Marcelo acá con el mensaje del Señor que está en San Marcos 5.
0: Amén.
3: Gloria. Que el Señor les bendiga.
1: Amén.
3: Cantar hermosas alabanzas también.
0: Santo.
3: Mi hermano Héctor. Hermano Héctor también, que nos esta tarde nos ha bendecido con sus alabanzas.
0: Gloria al Señor.
3: Que le bendiga, ¿no?
0: Amén, amén.
3: Vamos acá también con nuestro hermano Jaime, nuestro pastor José, César Enrique.
1: Amén.
3: Bueno, tenemos, nos han llamado algunas personas, otras por WhatsApp. Dice Adela Rebeco, pide la oración por una prueba que está pasando para que,
1: Santo,
3: el Señor le ayude.
1: Amén.
3: Y por su hijo Carlito, que está enfermo.
0: Sí,
3: oración por Mario Lagos, por Valentina Osorio, por salud, y también está de cumpleaños. Mi sobrina nieta, que el Señor la bendiga en gran manera, ¿no?
1: Gloria
3: por Juan
1: a Dios.
3: Lago, por nuestro pastor Ramón Díaz, por una hermana que está enferma en Santiago, conocida de nuestro pastor Daniel Vázquez, antes no dio el nombre, pero lo notamos en otro.
0: Gloria a Dios,
3: por eso. Pero el Señor sabe quién es, ¿verdad?
1: Así
3: por Elida Chelé, por salud y por economía. Oración por la familia de la hermana Nelly Bravo, por hermano René Bravo, por hermano Esteban Bravo. Mire, son alcance de apellido, pero no son. Con
1: familia,
3: o a lo mejor son, pero no, que yo sepa, no. Ya. Que el Señor les bendiga.
0: Amén,
3: por José
0: hermano.
3: Enrique, por Ariel Sepúlveda, nuestro hermano ayer siempre escucha la radio y dice que oren por él y que lo saluden.
0: Gloria a Dios.
3: Por Margarita Enríquez, por Georgina Enrique. Y también tenemos acá peticiones de trabajo. Por José Luis Veloso, nuestro hermano ya lleva bastante tiempo sin trabajo, él envía currículum y no lo han llamado, entonces que ojalá que esta
0: Gloria.
3: Semana empiece a trabajar, ¿no? Por Ignacio Mesa Fuente también por trabajo, por familia Méndez Lago, por Pamela Méndez Lago por trabajo, por Diego Méndez también es alcance de apellido, tampoco son familia, también por trabajo. Y llamo a la hermana Carmen Jaramillo y desea rica bendición a todos los hermanos que están acá.
0: Gloria a Dios, por siempre. Amén.
3: Eso son las peticiones de oración.
1: Amén. Que el Señor los bendiga,
0: amén,
1: a todos nuestros,
0: Señor,
1: hermanos que pudieron llamar.
3: Sí,
1: y mi hermana Clarita, que los pudo anotar hoy día.
0: Amén. Así es.
1: Mi hermano Marcelo, como usted entregó el mensaje, ore por las peticiones y trabajo.
0: Amén.
1: Para todos los auditores que que pidieron en esta noche.
0: Amén. Oramos al Señor. Amén. Padre eterno, en esta hora, Señor, le damos gracias, Dios mío. Gracias le damos primeramente, Señor, porque usted es bueno. Gracias, Dios mío, porque usted es bueno, Señor, y oramos en esta hora. Rogamos, Padre, que sea usted, Señor. Señor, usted conoce cada vida, conoce cada corazón, Dios mío. Sea usted, Señor, ayudándoles en esta tarde, Padre. Sabemos, Señor, que todo está en sus manos. Amén, Señor amado. Es, Señor. Por eso oramos, clamamos delante de usted para gloria que usted bendiga, usted fortalezca a cada hermano, hermana, amén. Señor, sí, que está Señor. Delicado de salud en esta tarde. Amén. Padre, suyo, poderoso Padre. Eres tú. Tu palabra dice, Dios mío, gloria que por tu llaga fuimos curados, sí, sanados. No solamente te llevaste nuestros pecados en la cruz, sino te llevaste las dolencia, Señor amado, Padre, por tu palabra, Dios mío, tu palabra dice, y pondrán las manos sobre los enfermos, amén. Y estos sanarán, aleluya. Y tu palabra dice, Dios mío, que son señales para los que creen, Dios mío, Padre, bendícelos en esta tarde, aleluya. Fortalécelos, coloque sí, lo que señor. El médico no puede colocar, Dios mío, únjalos, Dios mío, de la mollera hasta las plantas sí, de señor. Sus pies, déjalos libres para tu gloria, Dios mío, oramos, que Padre, reciba, también, Señor. Señor amado, oramos por los hermanos, hermanas, Señor, que, Señor amado, no tienen un trabajo, Dios mío. Padre mío, rogamos por ellos, Señor, abra puerta, Dios mío, denle un trabajo, Señor, de igual manera, Dios mío, que tengan el horario, tengan, Señor, la libertad también, Dios mío, para que asistan a sus iglesias, para que estén congregándose, Dios mío. Señor amado, abre puerta, Dios mío, de trabajo para ellos. Oh, Dios mío, Señor amado, bendícelos por misericordia. Amén, Señor. Padre mío, le damos gracias, Dios eterno. Todo se lo pedimos creyendo, Padre, amén, por su Hijo amado, Jesucristo. Amén y amén. Y amén.
1: Gloria
0: a Dios. Gloria a Dios. Gloria a Dios para siempre.
3: Ya hable, hermana. Ya estamos escuchando.
4: Ya. Bendiciones para el programa. Y quiero pedir oraciones para la familia Enrique Rosa y para los que estamos aquí en la casa de la Margarita Enrique.
5: Gloria al Señor. Gloria
1: a Dios. Amén.
3: ¿Cuántos están ahí, hermana? ¿Cuántos hay?
4: Están especialmente el. Quiero pedir por mi hermana Margarita y por Vicente Enrique. Por la Javita y por el Ariel. Amén. Por la Cita y por todas mis hijas también, que están trabajando.
3: Ya, mi hermana Marcela, está terminando el programa, así que muchas gracias por...
1: Gloria a Dios, que el Señor bendiga a nuestros hermanos.
3: Amén. Están todos los familiares de mi hijito escuchando el programa ya todos juntos.
1: Gloria a Dios.
3: Que el Señor les bendiga, hermana, toda la familia.
1: Amén. Un gran saludo para ellos entonces.
4: Amén. Que se cuide.
6: Amén.
4: Y que Dios lo proteja siempre.
0: Amén.
6: Amén.
0: Sí, Señor.
4: Al pastor.
3: Amén. Gracias,
1: gloria a Dios. Amén. Que el Señor bendiga a la familia del pastor Zeta, ¿no es cierto?
6: Amén.
1: Un gran saludo para ellos desde acá de amén. Linares. Así que.
3: Ya, pastor. Buenas noches, mi hermana. Se la bendiga.
4: Buenas noches.
6: Te alabamos, Señor. Te glorificamos. Te bendecimos tu nombre en esta hora. Te damos gracias por tu mensaje y tu palabra, Señor amado, en esta hora. Clamamos tu presencia, que tu presencia. Que lo acompañe en la salida, en la entrada, Señor, de nuestro hogar, Señor, cada uno de nosotros, nuestros hermanos que me han predicado tu palabra, Señor. En esta otra pedimos en el nombre de Jesús, tu Hijo amado. Amén y amén.
1: Amén.
0: Amén.
1: Gloria a Dios. Gloria a Dios. Gloria a Dios. Gracias. Bien, como el horario en la radio es cortísimo, rapidísimo, así que les saludamos y los despedimos. Hasta el próximo lunes, si Dios no viene antes, estaremos amén. En este lugar con la ayuda del Señor. Amén. Y muchas gracias a mi hermano Marcelo, mi hermano Héctor, amén. Por acompañarlo. Y muchas gracias, pastor Mario, también por darle el permiso para venir. Amén. Así que muchos saludos para ellos, para la congregación este día.
3: Amén. Y, saludos a nuestro pastor presidente, nuestro pastor José Luna.
1: Saludos también para el pastor presidente José Luna, a Santiago, ¿no es cierto? Sí, y el pastor Daniel Vázquez. Les saludamos desde acá también. Y que el Señor les bendiga a todos los hermanos amén. Que los escucharon esta tarde.
3: El domingo amén. Tenemos reunión a las 7:30 en nuestra casa en Baragruesa, frente a la costa.
1: Amén. Amén. Que el Señor les bendiga.
6: Amén. Amén. Nos vemos próximo lunes de 7:30 a 8:30.
1: Amén.
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11: 20 horas, 34 minutos.

0: hemos llegado un poco medio un poquito atrasado por a veces con los tacos de vehículo, hermano, pero ya estamos aquí en este lugar alabando a Dios y bendiciendo a Dios con mi, junto con mi hermano Lalo, que mi hermano Juanito no pudo venir, pero solamente Dios lo sabe los problemas que tuvo. También saludando a todos mis hermanos que a esta hora ya están escuchando el programa allí en Las Lomas, Putacán, Rabones, Panimaida, Quilamaida, de tantos lugares, Retiro, Parral, Barbaresa. También saludando a la iglesia del pastor Sergio allí en Colbún, donde me encontraba ayer alabando a Dios. También un saludo para todos mis hermanos que están en ese lugar. Vamos a pasar a orar, mis hermanos. Por ejemplo, a mi hermano Lalo le va a tocar orar por él, por el empiezo.
1: Bendito Dios y buen Padre Celestial. Una vez más le damos gracias por su grande amor y misericordia. El hecho de que nos haya acompañado para llegar hasta aquí. Por eso le agradecemos todas estas bondades. Y todo esto se lo pedimos y lo clamamos en el nombre de Jesús. Amén.
0: Gracias, Señor, mi hermano. También es una hora de programa. Aquí mi hermano Lalo también anda un poco enfermo, pero gracias a Dios. Esto no es para que nosotros, igual venimos a la vale a Dios, venimos a la vale directamente a Dios, y aquí yo creo que Dios lo va a llevar sano en este lugar, como Dios hace las cosas, como Él quiere, no como queremos nosotros también, mis hermanos, y allí también, como les digo, saludando a mi hermana de Linares, que no la conozco, pero ella es de Linares, que Dios la guarde, la bendiga, que Dios le también a todos mis hermanos. Me vamos a dar el paso a mi hermano Lalo para que hable de las cosas.
1: Amén, que el Señor nos bendiga. Bueno, como decía mi hermano Gabriel, hemos llegado un poquito atrasados porque por problemas que hay a veces, pero aquí estamos listos para alabar y bendecir el nombre de nuestro Señor. Contento, agradecido, como digo siempre, porque el Señor es bueno con nosotros. Y estamos aquí con el hermano Gabriel nomás, pues. Bueno, esperando que podamos hacer un programa a la altura, como Dios lo quiere. Y saludando a nuestros hermanos, vamos a saludar a nuestro hermano Alejandro, que ya nos mandaba un WhatsApp también de ahí, de San Clemente.
0: Amén.
1: En el cual dice que ya está listo ahí con su esposa, su familia, para escuchar la palabra del Señor. La palabra la que se está alimentando día a día. Y también saludando a nuestros hermanos de Quilamávida también, al hermano Checo. Eso ya me llamaban. Y los mensajes son muy lindos, muy hermosos también y constructivo, porque el mensaje tiene que ser constructivo, debe ser. Y saludando también a nuestros hermanos ahí de Maragruesa, que también hay harta audiencia, conversaba con los hermanos. También saludando a los hermanos de Maitén, también ahí, saludando a todos los hermanos de allá. Y los hermanos de Santiago, también a nuestro hermano Calle, nuestro hermano Augusto, acá en Quilamávida, a nuestro hermano Carlos, también a nuestra hermana Ana. Y todos los que nos escuchan, que son muchos en muchos lugares. Bueno, hoy día por poco no asistimos a la radio porque me sentía bastante mal de la garganta, me agarró muy fuerte el resfriado, pero los planes de Dios no son los de nosotros, porque dice su palabra, que dice: mis caminos no son tus caminos, ni mis pensamientos son tus pensamientos. Por eso muchas veces hacemos cosas que no pensamos que las íbamos a hacer, porque Dios nos necesita. Somos instrumentos en las manos del Señor, y por eso estamos acá, para alabar, para bendecir el nombre del Señor. Vamos a también, como decimos siempre, que no traemos nosotros un mensaje preparado, sino que desde acá el Señor nos va a guiar y Él nos va a decir de qué vamos a hablar hoy día, de quién, a dónde estará la palabra, a dónde apuntará el mensaje del Señor. ¿Qué me quiere decir a mí? ¿Qué le quiere decir al hermano Gabriel? Y a todos los que están escuchando, a los que están detrás del receptor.
0: Está saludando el hermano Carlos Río Llego.
1: ¿Hermano cuánto?
0: Hermano Carlos Río Llego está saludando.
1: ¿De dónde el hermano Carlos Río Llego?
0: El de Molina, parece. Amén.
1: De la Villa Jerusalén.
0: Gracias al Señor, mi hermano. Saludando a mis hermanos de por allá.
1: Pastor, ¿cuánto? Mario Cáceres, pastor de Linares. De la Villa.
0: también, gracias al
1: Viño,
0: señor.
1: Mire qué lindo
0: también,
1: nombre.
0: Saludando allí al pastor Sergio de la iglesia de Culbumbin.
1: Ya, ya, ya.
0: Y a la pastora
1: mire qué
0: también.
1: Bonito, qué bueno que
0: y
1: estén
0: hermana
1: ahí
0: Sofía también.
1: Eso.
0: Al pastor Enrique, bendiciones para él, su familia y su iglesia, donde estamos caminando la obra del Señor. Porque el Señor es
1: bueno,
0: que hace las cosas
1: sí,
0: también. Saludando
1: bueno
0: a mi hermana Isabel, que también está escuchando
1: claro.
0: El programa. Y a todos, mi hermana
1: amén,
0: Gino, y a todos mis hermanos que están
1: amén, pues, hermano,
0: en la obra del Señor, bendito Dios.
1: Amén,
0: porque
1: pues,
0: Dios tiene algo que creer cosas grandes
1: para
0: nosotros.
1: También, pues, mi hermano. Fortaleza nomás. ¿Ah? Amén, gloria a Dios.
0: Bendiciones también amén. A todos los hermanos que están a esta hora conectados, escuchando allí en qué lugar, a mi hermano Carlito. También a mi hermano Katy, que también está en Santiago escuchando el programa, y así con muchos hermanos que están
1: claro.
0: De bendición allí, mi hermano de las Lomas de Putacán, mi hermano, se me olvida el nombre, yo le digo así, mi hermano de las Torres, no
1: claro.
0: Ahí porque vive en las
1: ahí
0: Torres.
1: Lo vamos a estar conociendo.
0: Si quiere llamar a la radio, tiene la libertad para llamar ahora.
1: Felicidades.
0: Ningún problema habría para llamar, para que.
1: Un abrazo a la distancia.
0: Para saber
1: amén.
0: Bien
1: amén.
0: Cómo está mi hermano.
1: Amén, gloria
0: bendiciones
1: a Dios.
0: También,
1: amén,
0: gracias
1: amén,
0: al Señor.
1: Amén. Amén. Bueno, saludad a un hermano de allá de. Que trabaja con el pastor Cáceres, dijo ella de Linares, y que de acá también un abrazo al hermano. Bueno, y muchos dicen que ella quiere conocerlo.
0: Sí.
1: Yo creo que mejor
0: que
1: no los conozcan mejor, porque se van a desilusionar. Ya no somos los mismos de antes.
0: Ya.
1: Bueno, también fuimos último modelo, ¿cierto?
0: Sí, también.
1: También fuimos último modelo, pero ya quedaron bien atrás. Pero, como decíamos, contento, agradecido de parte del Señor por todo lo que nos ha dado y nos ha brindado. Y los hermanos que a veces hello. Quieren saludarlo, lo invitan a su respectiva iglesia. Y algo lindo, algo bello, porque estamos bello. Pasando este momento, porque sabemos que estamos llegando con el mensaje.
0: Sí,
1: ¿eh? Que como siempre decimos aquí, nosotros simplemente somos instrumentos en la mano del Señor, nada más que eso. Yo me considero uno como de los últimos siervos del Señor. Así que esperando aquello de que algún día nos vamos a encontrar todos allá, pues.
0: Sí, pues.
1: Allá vamos a ir todos ahí marchando, y cuando el Señor nos llame a su presencia, yo no importa que vaya al último, pero que llegue. Eso es lo importante. Yo creo que todo el mundo debe pensar así, parecido a mí, que no importa que lleguemos. Pero hay que llegar, de una manera hay que llegar allá. Y la palabra del Señor nos dice que debemos nosotros fortalecernos para estar allí un día juntamente con alabar y bendecir el nombre del Señor. Así que nos preparamos nosotros, ahora también vamos para el mensaje del Señor, quien nos preparará, como decía anteriormente, es algo que el Señor nos pueda dar a cada uno. Y que nos prepare.
0: Sí,
1: porque sin él nada somos y nada podemos hacer. Estuvimos también en Santiago, anduvimos y con problemas, con de todo, como son los viajes, pero aquí estamos. Aquí estamos tratando de hacer las cosas como el Señor quiere que las hagamos nosotros. Porque a veces nosotros queremos hacer las cosas a nuestra manera, pero el Señor Dios los quiere poner en orden. A veces los desordenamos un poco. Pero también somos, como digo, seres humanos. Estamos en el camino y también hay tropiezos, también hay espinas, hay de todo, porque este camino no es de rosa. Este camino es difícil, este camino es complicado. Pero con el Señor, como decía anteriormente, vamos a llegar un día a su presencia. Claro.
0: Vamos a pasar una alabanza que tenga mi
1: sí, porque Luchito. Andamos sin música hoy día, Luchito, así que Luchito ponga una alabanza al Señor ahí. Mientras vamos preparando el mensaje de su palabra en esta hora. Dios bendiga a nuestro

0: Alabanza, mis hermanos. Gracias al Señor, mis hermanos. Me llama el pastor Enrique, me dice que no estamos solos, estamos respaldados por nuestro Señor, porque dice la palabra de Dios que donde haya uno, dos o tres, Dios está en medio de los otros, porque Dios nunca los ha dejado y nunca los dejará. Por eso, mis hermanos, yo les digo que Dios los cuide, los protege y los guarda en cada momento y en cada instante. Dios está con nosotros, todos los días está Dios con nosotros. A veces lo olvidamos nosotros de Dios, pero Dios no se olvida de nosotros, porque todos somos hijos de un solo Dios. Bendito Dios, el Señor tiene grandes cosas para nosotros, para un día llegar aquí al lugarcito que Él fue a preparar. Para todos, no para uno, para todos, el que haga la obra hasta el fin, ese va a llegar allí corriendo en los cielos. Porque usted sabe, mi hermano, que Dios no va a venir por el letrero, va a venir por los otros, los que hagamos hasta el fin. Por eso viene Dios, por eso yo le digo a los pastores, ojalá que ahora se unan aquí en la tierra, porque allá nos los vamos a juntar todos. Unido en un solo espíritu, en un solo clamor, mis hermanos. También quisiera pedir la oración por una sobrina que es del lado de mi casa, por Rocío. Pedir la oración por ella, que solamente Dios sabe las cosas. Solamente Dios sabe su corazón y Dios la conoce nada más. Y así como allí también por mi hermano Rosamel, Dios lo bendiga y lo guarde también, mi hermano Rosamel, que le ha hecho hartas veces invitación para llegar a este lugar. Y sé que un día van a llegar a este lugar para, ojalá, con mi hermano con mi hermano Daniel, que es pastor Daniel, que realmente es un dúo muy lindo que canta las cosas del Señor. Porque Dios hace las cosas como Él quiere, no como queremos nosotros. Allí Dios hizo una sanidad grande allí en la iglesia de Colbún, de una hermanita que andaba enferma de una pierna, pero Dios hizo la obra ahí y salió caminando, como Dios, como también en todo lugar, porque Dios nunca lo ha dejado de los otros, Dios siempre está con los otros. También saludando al pastor, el pastor Juan Reyes, que Dios lo bendiga, que él es de Santiago, donde estoy trabajando con él ahora, el Señor. Mi hermano Lalo, ¿tú tienes la palabra?
1: Amén. Amén, mi hermano Gabriel.
0: Amén.
1: Bueno, un poquito resfriado, atacando fuerte. Pero aquí estamos con la ayuda del Señor para salir de esto. Bueno, son cosas que tienen que pasar. Estamos en esta tierra, somos seres humanos y nos enfermamos.
0: Sí.
1: Y nos enfermamos. Escuché un día a un pastor que decía que enfermarse no era de Dios.
0: Muy bien.
1: Es lo mismo que hice, el mismo gesto que hizo usted ahora, usted. Lo hice yo. Dije, ¿cómo nos vamos a enfermar? Pues.
0: Sí.
1: Y decía, no, si el Hijo de Dios no se puede enfermar, no, es imposible. Y allá. Pero ¿cómo? Pablo sufría de una enfermedad, Timoteo era enfermo del estómago, y así muchos más, que nos nombra la Biblia que tenían enfermedades. Así que, si ellos estaban conectados directo con Dios y se enfermaban, ¿qué más nos queda a nosotros? Nada. ¿Qué más nos puede quedar a nosotros? Sí. También es que estamos bien atrás nosotros, ¿cierto?
0: Sí,
1: entonces, es lo que pasa, que muchos, no sé qué interpretación le hacen a la Escritura, o leerán muy poco, de que el ser humano no se enferme, que los hijos de Dios no se enfermen. Y es lamentable de los pensamientos que tienen, porque nosotros que nacimos, ya que cuando guagua se enferma hay que estarlo llevando al hospital, ¿por cierto?
0: Sí.
1: Que le da una pulmonía, que se enferma, que se empachó, que le llaman ese empacho, que cuántas cosas al niño. Después van creciendo también, se enferman al hospital y cuántas cosas. O sea, nacimos enfermándolos, ¿cierto?
0: Sí.
1: Vamos creciendo y nos vamos enfermando. Entramos en esta etapa de la vida ya, que en la recta final, y nos enfermamos también. Pero dice que, ¿por qué? Porque este es un cuerpo corruptible. Así dice la palabra. Este es un cuerpo corruptible. Pero cuando vamos a la presencia del Señor, dice que será un cuerpo incorruptible. Ahí no va a existir enfermedad. Cuando estemos allá. Ahí sí que me pueden decir que los hijos de Dios nos van a enfermar, porque que estaremos en un cuerpo incorruptible. Que no va a entrar enfermedad, que nos dice que no va a entrar tristeza, que no tendremos pena, que ni una de esas cosas van a existir, dice. Incluso la palabra dice que las cosas viejas pasaron, que serán olvidadas. Imagínense. Mire que va a ser hermoso lo que nos dice el Señor. algo muy bello. Entonces, por eso debemos estar preocupados, para que nosotros tengamos la oportunidad de un día ir a la presencia de nuestro Dios, porque esa es la finalidad de que estemos trabajando aquí. Cántate nomás, mi hermano. Bueno, también el hermano Carlos, que hoy día se los quedó en la casa, y también me dice que lo mencione algo sobre el aniversario del programa.
0: Amén. Bendiciones, mi hermano.
1: Y el programa.
0: Sí, vosotros somos
1: el... Bueno, estamos preparándonos también para eso, para... porque cumplimos 2 años como programa. 2 años entregando la palabra del Señor. Y gracias al Señor, este programa ha crecido mucho. Con problemas, sí. Porque nada puede ser tan... tan, como le quiera decir, tan perfecto. ¿Por qué? Porque el propósito del Señor con nosotros es así, que tengamos problemas. Porque se imagina usted que no tuviéramos ningún problema y que todo fuera color de rosa. ¿Usted cree que lo acordaríamos nosotros de nuestro Dios? Pero cuando empiezan los problemas, cuando pasó esto, cuando pasó esto otro, no pensé nunca lo que me iba a pasar, y nos acordamos y miramos para arriba. Cuando lo enfermamos, es una enfermedad muy fuerte, una enfermedad grave. Ay, ay, ay, que clamamos al Señor. Ay, ay, ay, que buscamos al Señor. Yo desde mañana te voy a servir de mejor manera. Yo voy a estar en todas. Voy a estar de los primeros en la iglesia. Yo voy a estar de los primeros en el punto de predicación. Yo voy a hacer esto, yo voy a hacer esto otro. Y cuando sanamos, ¿qué pasa? ¿Nos acordamos de todo lo que prometimos? Hay que pensar un poquito, ¿cierto? Y yo debo pensar también eso. Porque la palabra es clara cuando dice, no prometas, miren lo que dice el Señor, y lo dice en la Escritura. Yo creo que esto lo ha escuchado más de una vez, todos los que están escuchando la palabra en esta hora, los que están escuchando la palabra del Señor, lo que dice, no prometas lo que no has de cumplir, porque para eso también hay un ay. Entonces, ese es el problema que hay hoy en día con todos los que buscan al Señor, con un evangelio nuevo, con un evangelio light. Y esto lo hemos repetido varias veces, de que los problemas siempre van a llegar. Así que esperamos en el Señor que Él nos fortalezca y que nos sea preparándonos para alabarle y para glorificarle de mejor manera. Porque siempre estamos apuntando nosotros ahí. Como decía, en esta hora vamos a pasar ya pronto al mensaje del Señor, a la hora más o menos como a las 9 ya vamos a estar empezando para poder... Baje un poquito el volumen, hermano Gabriel, que no me puedo concentrar. Entonces vamos a entregar el mensaje de la palabra del Señor. Yo creo que el mensaje va a ser un mensaje suave, un mensaje para alabarle, para glorificar al Señor, para recibir su palabra, este alimento que nos da el Señor día a día, porque nos alimentamos nosotros de esto, de la palabra del Señor. En el libro de Romanos, en el capítulo 10, verso 17, dice que la fe viene por el oír, y por el oír la palabra de Dios, imagínense. Porque he escuchado también escuché un predicador muy famoso el otro día, que muchos lo tienen como un ídolo. ¡Ay, que le habla bonito! ¡Ay, que habla hermoso! ¡Ay, que dice esto! ¡Ay, que dice! Y dijo que no debíamos ponernos muy bíblicos, que no debíamos nosotros hacerle tanto caso a la Biblia. ¿Se imagina, hermano Gabriel?
0: Está mal. Y es pastor.
1: Es un pastor muy famoso.
0: ¿De qué está hablando entonces?
1: Que la Biblia como que está obsoleta, ya que ya la Escritura, no sé qué pensar yo realmente. ¿Qué pasa con estos hombres? Porque siempre la Escritura está apuntando a aquello. Si usted va al Salmo capítulo 119, verso 9, a donde dice, ¿con qué el joven limpiará su camino? Con escuchar la palabra de Dios.
0: Escuchar la palabra de Dios.
1: Mire, la misma Escritura nos está diciendo, ¿no? Porque dice, la palabra dice, escudriñad mi Escritura porque en ella os parece encontrar la vida eterna. Entonces, La palabra del Señor dice que es el espejo en el cual podemos reflejar y ver todos nuestros errores. Entonces, por eso nosotros cuando leemos la palabra, y hay muchas veces decimos, uy, la palabra me está hablando a mí en este día. ¿Por qué? Porque nos identificamos con el mensaje. ¿Cuántas veces usted ha escuchado un mensaje a un predicador? Mire, el Señor me está hablando por su palabra. Yo estoy recibiendo, parece que todo esto es para mí. ¿Por qué? Porque la palabra es viva y eficaz. Así es la Escritura. Porque Dios dice por intermedio de su Escritura, dice que es el mismo de ayer, de hoy y por siempre. Hay otro versículo en la Biblia que lo hemos repetido muchas veces acá, que dice, el cielo y la tierra pasará, más mi palabra no pasará, ¿cierto? Hay otro versículo, no sé si usted lo recuerda alguna vez, que lo gritaban a veces en la calle, lo gritaban cuando andaban predicando, que decía, sécase la hierba, sécase la flor, más la palabra de Dios nuestro permanece para siempre. ¿Lo escuchó alguna vez? Sí, los hermanos lo gritaban en la calle, sí. A veces en las plazas. Era algo muy bonito. Y quedan grabados todos esos mensajes. Entonces, mensaje muy bonito. A mí me gusta también el Isaías, el capítulo 1, en el verso 18. Venid luego, dice Jehová, y estemos a cuenta. Si tus pecados fueran como la grana, como la nieve, serán enblanquecidos. Y si fueran rojos como el carmesí, vendrán a ser blancos como la blanca lana. Amén. Mire qué hermoso. Es palabra del Señor nomás, ¿ves? Es escritura del Señor.
2: Pasaré la otra la mano.
1: Vamos al mensaje. Una alabanza y después de la alabanza vamos a ir a la palabra del Señor.
2: Que nos va a hablar aquí.
1: Que nos va a decir.